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llegamos a las 6 de la tarde con 5 minutos en esta noche de miércoles 20 de mayo. El 87-440-999, ese es nuestro WhatsApp. Ahí podés contarme desde dónde nos estás escuchando. Como este reporte que tenemos desde San Juan de Santa Bárbara de Heredia, Eduardo Sandí. Aquí está Bachelet.

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Y vamos a agradecer los reportes al 87440999 de las chicas que quieren escuchar a Carlos Rivera. Vamos a complacer con muchísimo gusto. Esto dice: Me muero.

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Y estás escuchando directo al Corazón por Azul 99.9 en esta noche de miércoles. Vamos a agradecer el reporte de sintonía de Harold desde Nicoya. Gracias, Harold, por ese reporte de sintonía. Quiere saludar a Dayan González, decirle que le ama con todo el corazón y quiere escuchar esta canción de Enrique Iglesias. Así que complacemos con mucho gusto.

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y el doble de gigas en tu plan pospago 5G. ¡Claro que sí! Y vamos a agradecer el reporte de sintonía desde Upala, de Dunia Villegas. Gracias, Dunia, por ese reporte de sintonía. Y vamos a complacer con mucho gusto. Ella es Karina. Sé cómo duele.

estás escuchando directo al corazón por Azul 99.9. Gracias a Mónica que nos hace su reporte de sintonía desde Desamparados y solicita una canción de Laura Pausini, así que con mucho gusto complacemos.

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Mario Guerrero, ¿qué fue lo que pasó contigo? Lo nuevo acá en Azul 99.9. Y el saludo para Ronnie. Gracias, Ronnie, por ese reporte de sintonía. Nos cuenta que va a sembrar lechugas, así que qué bueno. Y complacemos con Carlos Mata.

así estamos llegando al final de esta edición de hoy miércoles de Directo al Corazón. Gracias a todos los que sacaron el ratito para solicitar esa canción, para enviar ese saludo. De parte de tu amiga y servidora Katia Ávila, te deseo lo mejor para esta noche. Ya sabes vos que andas en carretera, con calma, con paciencia. Lo importante es que llegues y que llegues bien. Si Dios lo permite, mañana vuelvo con vos a partir de las 3 de la tarde. Y te dejo con este saludo de Irving desde Cartago a Gabriela Jiménez. Decirle que él está solterito y disponible y que le gusta mucho, muchísimo y que le quiere dedicar esta canción de José Feliciano, así que con ella cerramos. Chao, buenas noches, hasta mañana.

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Amor mío, la tierra más fértil no la hemos sembrado todavía. La más verde primavera todavía no ha llegado. No hemos encontrado todavía el tesoro más grande ni el camino más corto. La más hermosa canción aún no la hemos cantado. Ni hemos comido todavía la fruta más madura, ni hemos bebido el mejor de los vinos. 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No te vayas entonces, quédate. Quédate conmigo y esperemos juntos los días más felices que todavía no hemos vivido.

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3: 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El Desayuno.

0: Señoras y señores, comenzamos.
1: Llegó el jueves, chiquillos.
0: Oiga,
1: ya.
0: ¿Y qué jueves? Porque no es cualquier jueves. No. Déjeme nada más comenzar con esto, señorita Leitón. ¿A usted le gusta como yo canto?
1: Sí.
0: Gracias.
1: Usted no sabe cómo me hablaron ayer de la sirena. Hasta Liz, hasta Lizeth Castro me habló de la sirena.
0: Bueno, señoras y señores, hoy en el Desayuno Azul no es un jueves normal, porque este jueves, mire, se la canto, se la bailo. Acuérdense que esta se la tengo que cantar así como ahuevado, como
1: papito.
0: Sí, espere, espere. Oiga, nada más. Ay, bebé. Oiga, es así como
1: con injundia.
0: Con injundia. Linda está la mañana en que vengo a saludarte. Venimos todos con gusto y placer a felicitarte, bebé. Ay, bebé. Ya en que tú naciste.

0: Quita tiene noticias, porque ay, hoy no sí. estamos simplemente celebrando un jueves más. Este jueves se la trae Debbie.
1: Es especial.
0: Con queque, con galletas, con helados, con barquillos, con gorritos y con serpentinas.
1: ¡Ay, ay, ay! A mi viejita hermosa, mi mamacita está de cumpleaños. Hoy está celebrando.
0: Usted deje de estar metiéndose donde no debe. Además, se ve mejor ella que usted. Tiene mejor carácter doña Dora que usted ve. Ella no se enoja por esto.
1: ¡Dani! ¡Feliz cumpleaños, mamacita hermosa! Que ya se levantó bien temprano y tiene la radio puesta. Y gracias a Dios, hoy amaneció súper bien. Hoy no le duele nada.
0: Bueno,
1: hoy está lo más linda.
0: Bueno,
1: así que felicidades, viejita hermosa. Te amamos.
0: Qué linda. Muchísimas gracias. Sí. Tengo grandes recuerdos de la señora, de verdad. Y me encantaría tener más, pero es que como no lo invitan a una a tomar café.
1: Yo le he dicho que usted puede pasar.
0: ¿Y qué?
1: Ahora con Silvita.
0: ¿Y qué? ¿Y qué? Llegamos nada más.
1: Sí, y se voy para allá.
2: Seamos felicidades. Ay, con jazmines y flores.
0: Las que les gustan a doña Dora.
1: Todas.

0: Señoras y señores, soy en el Desayuno Azul, ese extraño mundillo de los grupos de WhatsApp.
1: Sí, Ronnie, sí, ¿qué te diré?
0: Vamos a ver.
1: Cuando veo que ya Debbie ingresó al chat de, no sé.
0: No, bienvenido a un nuevo grupo más.
1: O sea, me metieron a uno de estos que se ha puesto moda, los shoppers o las ventas que van.
0: Sí,
1: ahora
0: sí,
1: estos
0: sí
1: son los nuevos polacos.
0: Decide.
1: Que me parece muy bien, maravilloso, claro, eso no tiene nada.
0: Bien.
1: Pero me ingresaron a un chat de estos y yo, ¿vos horas? Como que conocía a una de las personas que está haciendo.
0: Digamos, un nombre ficticio, Lily, ¿verdad?
1: Uh-huh. Entonces cuando veo Lili te ingresó y yo, pero que yo no quiero comprar así.
0: No.
1: No. Entonces yo, muchas gracias, entonces me salí.
0: No, no, pero a mí, bueno, lo voy a dejar desde mi óptica con el tema de trabajo. Entonces está la novia, el novio.
1: Ah, las de las
0: sí,
1: bodas.
0: Sí, las bodas.
1: Claro,
0: el
1: claro.
0: Novio, la novia, la wedding planner, a algunas ocasiones la mamá.
1: La tía.
0: No, miras que con... No, sí, claro, que sí, con tía, claro, espérese, ya le
1: un
0: cuento.
1: Sí,
0: sí, sí, sí, claro, claro, claro. Esa señora me iba a llevar a dormir con ella. Y después habló tantas cosas que todo le había salido mal. Y era ella la que había metido las costras, Debbie.
1: Sí, suele pasar. ¿Mm?
0: Pero bueno, el punto es que
1: hace una tía en una boda.
0: ¿Cuántas personas caben en un grupo? Los que ustedes quieran.
1: ¿Cuántos caben?
0: Ah, Debbie, un montón, todos los que ustedes sé, puede poner los 275.
1: Mira,
0: sí,
1: yo no
0: pero
1: me
0: bueno
1: había puesto a ver eso, Ronnie.
0: El punto es que no todos interactúan. Está
1: ajá
0: el que nunca habla.
1: Ajá, ajá, correcto.
0: Está el que siempre habla. Ajá, está ajá el que habla para pelear. Está la que busca vender algo. Está la que tiene la foto sexy. Debbie.
1: Pasa en el colegio.
0: Claro, claro. Para ver.
1: No, ya se las enseño. Ya se las voy a enseñar. ¿Está bien? Sí. Es la que está en vestido baño, una
0: no,
1: portada.
0: No. Bueno, bueno, bueno. Entonces, ve, está el que se equivocó de grupo y mandó el video sexy.
1: Yo conozco.
0: Debbie.
1: Nombre, o sea, ficticio.
0: Sí, porque póngale nombre ficticio.
1: Me llamo Ronnie. Pero ficticio.
0: Debbie. Fueron otros momentos. Uno tenía.
1: Y buenísimo, chiste.
0: Bueno, el tema es que hay de todo tipo de personas en esos tales grupos de WhatsApp,
1: sí, sí,
0: que
1: sí,
0: si
1: sí
0: somos llamados a ser parte del grupo de trabajo, pues no queda de otra.
1: Correcto.
0: Si somos parte de la catequesis, porque ahí está Don Olman, que
1: ay,
0: no me deja mentir.
1: Qué linda, ahí están todavía.
0: Ahí
1: ¿no?
0: estamos.
1: Ay,
0: y yo decía
1: lindo.
0: Salgo de ese cursillo
1: domingo en la noche.
0: Y Debbie, mire, pero es que hasta que suena donde me salí. No, vieras que no.
1: Qué
0: son
1: linda.
0: Personas muy lindas.
1: Ay,
0: no porque doña Damaris y don Olman estén escuchando, porque generalmente escuchan,
1: qué
0: ¿verdad?
1: Lindo.
0: Sí. Debbie. Es un grupo bonito.
1: Ay, o sea, yo quiero estar en ese grupo.
0: Ya la vamos a incluir, Pérez, porque usted todavía está debiendo unas cositas, ¿verdad? Usted todavía está debiendo.
1: No es curso, es catequesis.
0: Es una catequesis. Usted todavía está debiéndole eso. Decía Silvita, lo hago por el Padre Jesús. Por cierto, mañana tiene curso.
1: Ajá.
0: Sí, sí, sí.
1: Ay, lo va a hacer.
0: No, ya lo está haciendo.
1: Ay, Ronnie.
0: Claro. Pero bueno, eso es otro
1: después
0: tema.
1: Me cuenta, qué interesante.
0: El tema es que hemos sido convocados a un grupo de WhatsApp del cual
1: sí,
0: no queremos
1: sí
0: ser parte. Nos han excluido de un grupo de WhatsApp del cual sí queríamos
1: ay,
0: ser
1: sí
0: parte.
1: También, o nos sacaron de un grupo.
0: ¿Cómo salimos de un grupo de WhatsApp? ¿Se despide uno? ¿Agradece uno? Simplemente lo hace en horas de la madrugada para que cuando todo el mundo se meta, mira, se salió Ronnie.
1: ¿Sale que se sale
0: sí
1: uno? Ah.
0: Ronnie abandonó el grupo.
1: Ah, ok. Uh-huh. Si sale, sale.
0: Sí, sí, sí, sí, claro,
1: pensé
0: claro,
1: que
0: claro,
1: ya
0: claro
1: no salían.
0: Que me parece que deberían ya de hacerlo de que
1: anónimo.
0: Por supuesto.
1: Si me salís porque no quiero estar.
0: Si me metieron sin yo decirlo.
1: O sea, estoy molesta por algo en el grupo, no voy a dar explicaciones, me voy a salir.
0: Hay gente que se sale justo cuando los están incluyendo.
1: Uh-huh.
0: Hay gente que ya buscó las herramientas para que no los incluyan sin mandarle un mensaje primero.
1: Ah, ese no me lo sé.
0: Ah, Héctor.
1: Ese
0: Héctor,
1: no me lo
0: claro
1: sé. En los chats.
0: Sí, claro.
1: Ah, va a comenzar a travesear.
0: Entonces, hoy en el Desayuno Azul, ese extraño pero llamativo mundillo de los grupos de WhatsApp. Vamos a ver qué nos dicen nuestros amigos hoy en el 87440999.
1: Cuenten.
0: Vamos a ver. Dice nosotros. Carolina Herrera, si a mí no me interesa el grupo, solita me salgo, pero de inmediato. Es que hasta que le suena la bata, Debbie.
1: Apenas la ingresa.
0: Sí. Vamos a ver qué es.
2: Chiquillos, buenos días. Feliz cumpleaños a la mamá de Debbie.
1: Ah, qué lindo.
2: Yo también estoy de cumpleaños.
0: ¿Cómo?
1: Ay, no, hombre.
2: Felicidades para mí también.
1: Esta mañanita será.
0: Pero ya le cantamos. Al cerrar, acuérdese, Debbie, porque usted es la que se le olvida.
1: Ay, pero tírame.
0: Bueno, buenos días, chiquillos.
1: Esas mañanitas fue para usted también.
0: Qué lindas se ven las mujeres en mañanitas. Ojalá, si bien estiradas, Ronnie, y con un buen hueco, Ronnie, débil. Ojalá le haya caído mantequilla de un día y ahí sigue aquella mancha.
1: Qué vergüenza. Qué barbaridad.
0: Doble puntada no, siete de Winnie Pooh.
1: No se me distraigan.
0: ¿De qué es su mañanita?
1: No, es un short.
0: ¿Un qué?
1: Short.
0: Pues decirle short a eso, Debbie. Vea, ni Melisa Mora se atrevió a tanto.
1: Pero es que es tan fresquita.
0: Ve, yo estoy seguro que la mañanita de Debbie le hace así. Y se sube sola.
1: Hoy toca lavar mañanita. No. Todo quedó.
0: Y es aquel olor a puro pleito de gatos, ¿verdad? Pero entonces dice Anemilia.
1: Sí, mejor diga.
3: Muy buenos días, chiquillos. Y muy feliz cumpleaños a Doña Dora.
1: Ay, qué linda.
3: Muchísimos años más, llena de salud y prosperidad. Besito para la mamita de Debbie.
1: Debe estar hecho una bomba de mocos ahí ya.
3: Chau.
0: Qué linda. Y no participó.
1: Ella solo quería mandar el saludo.
0: Don Carlos Ríos o Charlie Rivers, como lo conocemos acá. Si no habla inglés, usted no entiende la mitad del programa.
1: Exacto, sí.
0: Mi hermosa suegra, al ser pensionada, inició una llamada con uno de mis cuñados, pero llamó al grupo. Pero quería chismear con él. Y poco a poco se fueron uniendo cada uno de los miembros. Se acabó el chisme.
1: ¿Te acuerdas que Raúl nos llamaba a veces? Claro. Llamadas así, grupales.
0: Raúl Saavedra, compañero, ex compañero de nosotros, gran amigo, una eminencia. Sí. Una voz muy linda. Y se le enredaban los botones, entonces llamaba a todos. A don Andrés, el dueño, al otro, el de ventas.
1: El chat de trabajo, entonces llamaba a todos.
0: Les tengo una historia que me contó Silvita. Yo no sé, Silvita, si ya estará escuchando. Si está escuchando, me gustaría que ella sea la que lo cuente.
1: Ah, sería muy chido.
0: Debbie, hay un TikTok de una mujer que por error meten a un grupo de trabajo. Pero lo que pasó, nadie se lo esperaba. Entonces, Silvita, mi vida, usted está escuchando la radio como para que nos cuente con ese bonito modo que tienes, sí. Que a mí me encanta, hasta cuando me estás regañando suena lindo.
1: Educada y bonita, ¿verdad?
0: Sí, Debbie, sí.
1: No la veo vociferando.
0: No.
1: No me la imagino yo.
0: Y menos que un hombre como yo no le da motivos. Buenos días, no me gustan los grupos y apenas me incluyen en uno... Voy jalado. Por trabajo, pues me toca estar en unos, pero me gustaría que me saquen. Bueno, aquí hay muchos grupos. Y estuve en una empresa donde había grupos con de todo el mundo, Debbie.
1: Yo sí.
0: Entonces,
1: ¿te acuerdas de una época que...?
0: Era la asesora, era la vendedora, era la dueña, era el de sonido, era el maestro de ceremonias, era la novia, era el novio. Entonces, Debbie, si usted se... A ver, usted se dormía un rato, o simplemente dejaba el teléfono un rato, había una seguidilla de 40 mensajes que usted tenía que ponerse al día para ver que no fuera nada con usted. Uh-huh. Me parece que muchas veces tanto grupo para que hagan nada.
1: Ay, me recuerdo un grupo de trabajo que estábamos los dos, que si nos despistábamos ya habían 100 mensajes. Ah, sí,
0: claro.
1: 120, algo, pero en segundos, tal vez en el día se perdía uno y ya habían esa cantidad de mensajes.
0: Dice Rolando, muy buenos días, Debbie, Ronnie, un placer como siempre saludarlos. Eso de los grupos es un vacilón. Yo por lo general siempre espero a ver cuál va a ser el primero en salirse. Yo, de mi parte, me salgo sin decir nada ni pretextos. Porque esos son los que sobran. En el trabajo, pues hay que ver cuando uno manda un mensaje equivocado. Ay, sí. Y tal vez pasadito de tono.
1: ¡Uy!
0: Ay, Debbie, yo había mandado...
1: Sí, yo me acuerdo.
0: Debbie, había mandado un chiste que por dicha no era nada, Debbie. Está porque divertido. Podía tener de aquí para acá todos los que usted quisiera, ¿verdad?
1: Está con foto y todo.
0: Y si hay foto, hay video. Entonces, di, me acuerdo que me llama la jefa y me dice, Ronnie, ¿usted vio lo que acaba de hacer en el grupo? Y yo, ay, Debbie, usted siente una gota de sudor que le baja de aquí, de la parte de atrás de la nuca y le baja hasta ahí donde usted está pensando. De, ahí hace así, como, vea, hace así.
1: Ronnie.
0: Debbie, es impresionante ver bárbaro la gota de sudor, el recorrido que hace. ¿Ah?
1: No, yo a mí no me da chance de pensar eso. Seguro el cortisol se me sube en un segundo.
0: Debbie, y cuando me meto a ver qué era lo que había mandado, era un chistecillo, vacilón. Y entonces todos los que estaban en el grupo, soltaron la risa. Ay, qué bueno, no sé qué, y siga mandando, no sé. Ay, Debbie, podía hacer cualquier cosa.
1: Sí, sí le creo.
0: Cualquier
1: sí. Amigos
0: cosa.
1: Suyos que le mandan cosas así.
0: Bueno, afortunadamente sí. Ya no. Tuve que parar a varios, vos sabés.
1: ¿En
0: incluso
1: serio?
0: Compañeros de trabajo de nosotros. Para no decir nombre, sí, ¿verdad? Sí. Bueno, pero tenían esa condenada mañita de estar mandando cosas que, si bien es cierto, no es que sean desagradables. Seamos sinceros.
1: Sí, sí.
0: Pero, Debbie, era muy feo que estaba usted con un cliente, tal vez que... Es que en ese momento que están viendo el teléfono, ¡pum!, aparece algo que no debe aparecer
1: yo
0: ahí.
1: Yo me resiento, si Robert, o sea, si las ve, pues las borra.
0: Sí.
1: Pero no sé, pero que yo esté con él.
0: No, Debbie,
1: en la noche, vaya hablando y tratando de hablar un tema importante y que comience esa seguidilla de fotos.
0: Sí.
1: Ahí todo.
0: Voy a mandarle una a Roberto.
1: Debbie, ¡no, Ronnie!
0: Hace rato,
1: no.
0: Y además no está con vos.
1: Ronnie, no me salga del tema.
0: No, voy a mandarle una foto a Roberto. Es más, si ustedes me mandan al 874-40-999 con la palabra Roberto, yo le mando una muchacha a Roberto. No tiene que ser nada disparatado, no, simplemente una muchacha
1: normal.
0: Bonita, llamativa, ¿sí? Curiosa.
1: Ya se nos va a salir la dinámica
0: Roberto,
1: y tan chiva que está.
0: Bueno.
1: Vea.
0: Entonces, dice don Marvin Solís, pero por aquí quedó Mena, por cierto, ¿qué dice Mena?
1: No sé, ya con respecto a la dinámica, dice, en los grupos en los que estoy no me puedo salir, por dicha. Ah, bueno, qué bien, dice que no dan problemas. Qué bueno, eso me parece muy bien, no siempre pasa. Saludos para ella, don Marvin dice, buenos días, hoy ya puedo aclarar. Ah, hoy ya puedo aclarar el audio de ayer.
0: ¡Ah!
1: ¡Qué risa con don Marvin ayer! ¡Cómo me divertí!
0: Bueno, uno que habla varios idiomas.
4: ¡Happy birthday to you!
0: ¡Ay, canta en inglés!
4: ¡Happy birthday to you! ¡Bendiciones a la señora cumpleañera!
1: ¡Ay, qué lindo!
4: ¡Bendiciones, muchas bendiciones! Realmente a mí me han metido muchos grupos sin mi consentimiento y obviamente por lo consiguiente... Me salgo.
1: Ah, bueno, se sale.
0: Bueno, rápidamente les cuento, había un grupo, todavía existe. No. Es un grupo de, y lo digo con todo el conocimiento de causa, grupo de personas que atienden accidentes. Ojo, en esto estoy hablando de oficiales de tránsito, sí, de personas de Cruz Roja, de personas médicos, que están en grupos donde se estrelló fulano y mandan la fotografía con aquella cosa que usted definitivamente no puede
1: eso,
0: ver.
1: No me manden eso.
0: Bueno, pero debí. Yo
1: tenía un
0: sé
1: amigo
0: que yo
1: estaba
0: sé
1: en ese grupo.
0: Bueno.
1: Que falleció.
0: Bueno.
1: Yo no quiero saber.
0: Debí, una vez me pasó, porque uno de mis amigos... Estaba en ese grupo, porque creo que es a nivel nacional, ¿verdad? Debbie, va mandando aquella cosa. Yo no pude ver 2 segundos del video, Debbie. Yo no pude y pasé enfermo todo el día. Y le dije, mira, nombre ficticio, William, mira, apodo ficticio, Peto. Peto, haceme el favor, si vos seguís mandando esto, mira, me salgo de los grupos y te saco a vos. Debbie, sí, enfermo.
1: Es lo mejor. Si un día que vi algo con Roa, que andábamos en la calle,
0: pasé
1: triste todo el día, yo esas cosas no puedo.
0: ¿Vos considerás que una Silvia, ¿qué apellido de Silvia? ¿Esposa mía?
1: Bonilla.
0: Uh-huh. Silvia
1: Itzel,
0: Bonilla.
1: Itzel,
0: Silvia
1: Itzel. Itzel.
0: Uh-huh. Bonilla. Berríos. Berríos. Tenga vergüenza de algo. Dice que le da vergüenza contar la historia. Le da vergüenza.
1: ¡Ay, Silvia!
0: ¡Ay, Silvia, por Dios!
1: ¡Ay! Es Silvia, esa es nueva.
0: Que es
1: ¡uy, Ronnie!
0: Ya, ¡Ronnie!
1: No, sí, porque está ahí, vía. Ve ahí, fotos.
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0: Papotita, papota, te toca la puerta.
1: Que toca la puerta.
0: Que toca la que tiene la tía. Que colate que tiene la tía.
1: Esa parte la.
2: No la soporto. Ya esa carajilla debe tener por lo menos unos 15 años. ¿De sí?
1: Capaz que más.
2: ¿De sí? Búscate ahí. Bueno, mientras tanto, David, yo tengo que obedecer lo que dicen nuestros buenos amigos del 874-40-999. Todo el mundo manda. Roberto, yo le mandé. Bueno, le tengo una mala y una buena, David.
1: Ajá.
2: Sí. ¿Cuál quiere escuchar?
1: No, la buena, por supuesto.
2: La buena es que ya Roberto está con la chiquita, con su hija.
1: Ah, muy bien, sí, porque tiene algo muy importante que hacer en la mañana.
2: Sí, ya, le aseguro que ya está en eso.
1: Ajá, porque dejé todo listo.
2: Esa es la buena.
1: ¿Cuál es la mala?
2: Que la mala es que le mandé la foto y justo la agarró el teléfono la hija suya. Entonces,
1: ahora que yo llego van a ver. Sí. Y se lo dije. Y ahora que llego van a ver quejas.
2: Entonces le pregunto ya que quién era esa mujer.
1: Quiero ver la foto, Ron.
2: No, tú la, en serio, no tienen. Vean. Bonita. Ajá. Es más, hasta se parece a usted. Véala así. Entrecierre los ojos. Ve.
1: Más. Así, más.
2: Más.
1: Y cabello.
2: Bueno, entonces.
1: Vestido de ese color.
2: Bueno, estamos hablando de los grupos de WhatsApp que muchas veces traen problemas. Algunas otras veces lo que traen es un twist o un cambio en la historia que es maravilloso. Voy a compartirles lo que dice Silvia Bonilla.
1: Ay, sí, quiero escuchar.
3: Chiquillos, hola, buenos días.
1: Buenos días.
3: Es que estoy con tos y se me va la voz. Primero quiero mandarle un saludito, un abrazo y un besito a la mamá de Débora. Feliz cumpleaños. Gracias. Y muchas bendiciones. Espero que cumpla muchos añitos más. Ay, llenos de salud.
1: Gracias.
3: Y el número dos, con respecto al tema que están conversando el día de hoy. Hoy le venía contando a Roque, me salió un TikTok de una chica. No sé de qué país, pero ella contaba la historia de que la habían metido sin su consentimiento claramente a un grupo y en el grupo ya no conocía a nadie. Entonces, simplemente ella tenía dos opciones, quedarse y chismear o salirse. Pues decidió quedarse y chismear. Entonces dice que ella al principio nada más veía la interacción y empezó a darse cuenta que era como un grupo de trabajo. Entonces que hablaban de bodegas y de almacenes y que de proveeduría y que... Entonces ella empezó a participar para que no se dieran cuenta de que ella estaba ahí clandestinamente y que así, o sea, empezó a formar parte del grupo, pero ella no conocía a nadie en el grupo.
2: De hecho, no tenía trabajo.
3: Y que así pasaron seis meses.
2: Hasta
3: que un día le llegó un mensaje directo de una de las del grupo que le decía así como de qué departamento sos vos. Entonces que ella al principio dijo, bueno, y hasta aquí llegué, no sabía si contestar, y al final pues le contestó y le contó la historia de que ella no sabía cómo la habían metido al grupo, pero que ahí estaba y que ahí había estado todo el tiempo.
2: Seis meses.
3: Entonces que ella pensó que le iban a sacar del grupo y que iban a hacer todo el drama, y más bien no, más bien hicieron como chistes de que cómo era posible que llevaba seis meses en el grupo y que nadie se había dado cuenta.
1: Ajá.
3: Y que tenía que trabajar con ellos porque ya habían hecho como ese grupito. Y el cuento corto de esa historia es que la terminaron contratando porque ella les contó que estaba sin trabajo. Y dice que ya tiene 2 años en el trabajo.
1: Pues
3: que son súper amigos los del grupo.
2: Ahí está el TikTok si lo quieren
3: que
2: ver.
3: Que siempre vacilan, que de vez en cuando vacilan de que ella entró a trabajar en esa empresa clandestinamente porque se infiltró en un grupo de WhatsApp.
1: ¿La infiltraron?
2: ¿Así? Claro.
1: ¡Qué chida historia! ¡Qué bonito!
2: Solo me quedo viendo algo, ¿eh?
1: ¿Qué?
2: Dijo, bueno, primero que nada, yo quiero saludar a doña Dora que está cumpliendo
1: años.
2: Ajá,
1: ¿sí?
2: Yo esperaba. Segundo, quiero saludar a mi esposo.
1: Que ya lo vio.
2: Sí, pero mi
1: ya
2: amor.
1: Ya le pegó los besos y todo antes de venir.
2: Pero
1: ya.
2: Un saludito ahí. O sea, yo me deshago.
1: Ya lo vio. Es que ya está casado. Ya no.
2: Bueno, aquí están pidiendo la foto para Roberto. Ay, yo no. Le estoy mandando la foto a Roberto. Acabo de hacer un broncón ahí entre la familia.
1: Tienes que enviársela a los dos Rolandos, a Jerry, a Sergio, a Diego, a Gustavo.
2: Sí.
1: Ay, Ay, no puede ser, chiquillos.
2: O sea, yo creo que estos, al igual que la muchacha esta que cuenta Silvita, no tienen mucho que hacer, ¿verdad?
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0: Bueno, señoras y señores, hoy estamos hablando de ese mundo que existe enfrente de todos nosotros y es el de los grupos de WhatsApps. ¿Qué hacemos cuando nos incluyen y no nos avisan? ¿Qué hacemos cuando tenemos que salirnos? ¿Nos salimos? ¿Los dejamos todos guardados ahí? ¿Qué hacemos? ¿Cuál es la forma adecuada?
1: Yo nada más me salgo.
0: ¿Usted nada más se sale?
1: Sí, yo nada más me salgo. Bueno. ¿No les ha pasado que a veces le pico la lengua porque tal vez hay comentarios que uno no está de acuerdo? Yo... Vieras que me contengo. Yo no, mejor no vale la pena, Deborita, no vale la pena.
0: Silvita dijo que no me iba a meter en el de condóminos por lo mismo, porque a mí me puede que yo haga ciertos comentarios ahí.
1: No, y los terminan sacando, escapar. Bueno,
0: me termina sacando.
1: Así mejor.
0: 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Señoras y señores, hoy estamos hablando de los grupos de WhatsApp. ¿Cómo entramos? Exacto. ¿Cómo nos meten? ¿Cómo nos salimos? ¿Cómo decimos que no queremos estar ahí?
1: Ya no queremos. 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
0: Bueno, este mensaje tiene que ser anónimo, Debbie. Ajá. Sí, tiene que ser anónimo.
1: Ah, ok.
0: Voy a ponerle un nombre ficticio.
1: Bonito.
0: Karen.
1: Ok, ok.
0: Karen. Okay. Y voy a poner... no sé, un trabajo ficticio. Uh-huh. Karen es la recepcionista de una clínica de audiología.
1: Ah, ok.
0: Sí.
1: Okay.
0: Sí.
1: ¿No le dicen Karencita? ¿No?
0: Sí. Ah. Entonces, dice que simplemente ella se sale de los grupos o en caso de que esté muy comprometida, lo silencia.
1: Sí, sí, sí, yo hago mucho eso. Los pongo en silencio y los mando y los archivo a veces. Ya, ya los veo.
0: Vieran cuando, digamos, dicen aquí, mañana están libres. Y la única que llega a la radio es Débora por precisamente tener los chats en silencio.
1: Me pasó que era un feriado y llegué yo solita aquí.
0: Sí. Me pone un mensaje. ¿Usted no va a venir? Yo.
1: ¿A dónde?
0: ¿A dónde?
1: No hay que venir.
0: Es que pasaron un mensaje. ¿En cuál chat? En el que tiene silenciado. Buenos días. Yo estaba en un grupo de amigos. Un día me enojé y me salí. Luego me arrepentí de haberme salido y tuve que pedir cacao para que me metieran de nuevo. Dice nuestro amigo Diego Castro que pide que por favor le mandemos la fotografía a Roberto y que Roberto nos responda. Pero es que, bueno, en este momento
1: Sergio
0: no
1: también
0: va a poder.
1: Y Sergio no participó en la dinámica,
0: ¿verdad? No. A él le interesa nada más hacer problemas. Sí.
2: Buenos días, chicos.
0: ¿Cómo le va, Giselle? ¿Qué
2: yo
0: tal?
2: Quería,
0: bienvenida.
2: Desearle un feliz cumpleaños a Doña Dora.
1: Gracias.
2: Aunque no tengo el gusto de conocerla en persona, conozco muy bien la voz de su hija, ¿verdad? Que tiene un talento que sin duda refleja el amor, la dedicación y los valores que le fueron inculcadas. Que Dios me la llene de bendiciones.
1: Gracias.
2: Y si me encantan los grupos de WhatsApp, más que todo para ir leyéndolos cuando voy de camino a la casa. No participo casi, pero sí me gusta leer los chismecillos que vienen.
0: Ah,
2: que pasen un bonito día.
0: Bueno, qué dicha que lo dijo de esa forma y que fue honesta, ¿verdad?
1: Sí, no, claro. No se sale para ver qué pasa, solo por el morbo.
0: Eso es, Debbie. Debbie, ¿cuántas personas nada más ingresan para mandar un piolín en la mañana? De buenos días.
1: Yo tengo muchos.
0: Sí. Pero sí o no.
1: Sí, yo agradezco el piolincito.
0: Todos tenemos una tía que manda por lo menos dos, tres al día. Buenos días.
1: Y buenas noches.
0: Feliz almuerzo. Y
1: el de buenas noches. A veces son como unas maripositas.
0: Ah, bueno, ¿y la que vende por ahí?
1: Tiene lo que estos chats ahora que ya se.
0: Sí, claro.
1: ¿Cómo es que se llaman? De Choppers.
0: Ajá. Vea, digamos, este chat. Vea, es una vecina que está vendiendo ropa interior.
1: No tiene ropa, ¿qué le pasa?
0: Es que ya la vendió toda. Le va bien.
1: Usted le ayuda a vender, me imagino.
0: No, al igual que Giselle, yo nada más me meto a ver.
1: El morbo.
0: ¿Qué dice Jerick? Jerick dice que le mandemos la foto a Roberto.
1: Usted está ocupado.
0: Irene, ¿cómo me le va?
2: Hola, hola, buenos días. Esto va dedicado a la mamita de Debbie. Que Dios te bendiga. ¡Ay! Y que cumplas muchos años. ¡Ay, hoy que estás cumpliendo años! ¡Ay! Que Dios te regale Dios. Vida. Que Dios te bendiga.
1: ¡Ay, qué linda!
2: Hola, hola, buenos días. Bueno, en cuanto a los grupos, más bien casi siempre, de los grupos que yo hago se salen. No sé por qué será.
0: ¿Por qué será?
2: ¿Será porque mando muchos stickers? ¿Será porque mando mensajes a las 11 o 1 de la mañana?
1: No es cierto.
2: ¿Será por eso?
1: Bueno, nosotros conocemos a una que nos manda mensajes a las 11 de la noche.
0: Claro, y cuestiones de trabajo incluso.
1: No, yo ni culero a esa hora.
0: Tiene nada. Digo, no, no. ¿Qué es? ¿Que no padecen de insomnio? Digo yo,
1: sí,
0: o sea.
1: Probablemente, sí, parece que es en particular.
3: Buenos días, señorita Debbie. Buenos días, don Ronnie.
0: ¿Qué tal, Guille?
3: Y a la familia azul. Tengan un bendecido día. Y feliz cumpleaños a la mamá de Debbie, que cumplan muchos años más. Respecto a los grupos de WhatsApp, con el mayor problema que yo tengo son cuando son los de familia. La verdad es que a veces los grupos de familia se prestan para mucho.
0: Sí, sí, sí.
3: Entonces yo en esos tipos de grupos es donde mayormente me salgo, porque solo para problemas sirve.
0: Bueno, yo en este momento tengo los de aquí nada más. Debbie, no tengo más grupos.
1: Los 150 de...
0: De ahí es que ya no estoy con ellos, entonces ya no tengo grupos de
1: Ronnie,
0: de
1: qué bueno, bodas, ¿sí? ¿Cómo le liberó espacio además y todo?
0: Y tranquilidad, sí, pero digamos, mis clientes ahorita son directos conmigo, ¿sí? No tengo que estar ahí hasta tropezándome con el trabajo o no trabajo de alguien más, entonces creo que es mejor así, creo creo más en el mensaje directo. Esto de los grupos puede tergiversar mucho la información, puede meter en muchos problemas y puede subrayar muchísimo el que alguien esté o no haciendo su trabajo.
1: Y de repente no.
4: Hola, muy buenos días igual a todos. Bueno, sí, hablando de grupos, que sí, existen muchos, de hecho yo estoy un montón ahí.
0: No jodas.
4: Pajareros y aquel el otro, pero sí estoy en el grupo, por supuesto que imagino que deben de haber cientos de grupos de familia. Y sí, es que curioso que en los grupos familiares siempre está el tóxico,
0: ajá.
4: Ese que se queja por todo, perdido. Está el religioso, el que todos los días manda algo ahí, bendiciones, sí. Y este y lo otro, y estampitas y todo eso. Y así, por supuesto, está el despistado, que nunca ve nada, ni opina. Buen día.
0: Suave, suave, suave, que estoy trabajando, pero el chisme me entretiene, dice Gustavo. Foto para Rolando, dice Rolando. Buenos días y saludos, dice. Y cuando se embarca uno y por error manda fotos a los famosos venidos al grupo del trabajo. Venidos.
1: Bienvenidos. No
0: sé. No. Pero bueno, Debbie.
1: Ajá, también.
0: Uno no tiene que andar mandando fotos, empezando por eso.
1: Sí, mejor no.
0: Después lo pasa lo de aquel periodista, ¿se acuerda?
1: Ay, Ronnie.
0: ¿Cómo era que se llamaba? De pelo cano. Roy. Ajá. Sí, Roy. Sí. De hecho, era uno que aparecía con las camisas muy talladas en el cuello. No me acuerdo el apellido, pero apareció con la mazacuata en la mano y...
1: Sí.
0: ¿Sí se acuerda?
1: Sí, claro.
5: Buenos días, Debbie y Ronnie. Feliz cumpleaños para la mamá de Debbie, que espero que esté bien. En el caso mío, los grupos de WhatsApp, yo tengo que primero me tienen que mandar una invitación para poder ingresar al grupo. No me puedo incluir así nomás.
1: Yo no sabía eso.
5: Y algunos los tengo silenciados. Y de paso, pues... cuando uno se sale de un grupo en actualizaciones nuevas de WhatsApp ya no aparece como que por ejemplo Manuel se salió del grupo o Debbie se salió del grupo o cualquier otra persona.
0: Sí.
5: Ahora nada más se sale la persona y nadie se da cuenta.
1: Qué bueno eso.
5: Y algunas veces dependiendo de los grupos pues sí, mejor me salgo cuando no me conviene o no me gusta que se pongan en pleitos y demás. Entonces mejor me salgo del grupo o algunas veces me quedo para ver el chisme también.
0: ¿Qué nos dice Jason Serrano?
1: Bien, Manuelito dice, buenos días Debbie, Ronnie, bienvenido Ro, Donde trabajo, cada vez que alguien cumple años, hacen un grupo con todos, menos el homenajeado. Y yo les dije, no me metan a ningún grupo, mejor me piden la cuota pasada de ser solo un tema de cumpleaños a otros temas hasta de trabajos. Ay, no, no, no, no. Entonces deben ser muchos grupos, Ronnie, cada vez que alguien cumple años también,
0: bueno,
1: ¿verdad?
0: Bueno, imagínese.
1: Aquí me quedó Anita Sequeira, dice, buenos días, David, Ronnie, un abrazo. Ay, qué linda, muchas gracias.

0: demandan. Y bueno, hay de todo tipo de gente. La clave está en no seguirles la corriente a lo que salga ahí, que no se salga el objetivo que fue creado ese grupo.
1: Bueno, realmente. Es que también, sí, es y cierto, recuerdo que había un moderador en uno de los grupos donde yo estaba que cuando empezaban, por ejemplo, a vender cosas, decía, señores, recordemos el fin último de este grupo es vender algo. O sea, pidan por lo menos consentimiento a ver si les parece, pero bueno. Day. Sí, siempre va a haber de todo.
0: Sí, siempre.
2: Ronnie, a mí me pasó eso de por silenciar los grupos, porque es lo que hago yo. Son tantos que los silencio. Y el del trabajo, me pasó de que ahora el primero de mayo de madrugué y todo, me bañé, me alisté, salí a trabajar, saqué el bus.
1: Ay, no.
2: Y cuando iba por un cuarto de ruta haciendo recorrido, y yo que no me sale nadie, de ahí empiezo a buscar algún contacto de los que estaban trabajando y ahí me doy cuenta de que habían puesto un mensaje, de que el que no le llegaba mensaje, ahí no trabajaba. Y ya yo me embarqué.
0: Sí, sí.
1: Ay, Rolando,
0: ya guarde el bus otra vez.
1: Anoche me dice Silvita, mi amor, este muchacho Rolando, porque últimamente le han aparecido un montón de amigos y amigas desde lo del matrimonio, ¿verdad? Entonces le digo, este es un gran amigo de la radio. No lo conozco, pero de verdad es una persona muy respetuosa. Entonces le dejo que siga en Facebook. Le digo, sí, mi amor. Pero qué curioso, ¿verdad?
0: Ya es de los nuestros. Sí, Rolando también es amigo mío.
1: Pero a lo que voy, a Silvita la conocen como Silvita.
0: Ajá, y la queremos.
1: Y a ella le encanta que le digan Silvita.
0: Y aquí la amamos ya como Silvita. Y se quedó Silvita, ¿verdad?
1: Sí, sí, pero lo curioso fue eso. O sea, gente que yo... desgraciadamente no conozco a todos, sí. Pero adoptaron a Silvita de una forma muy linda. Yo eso lo agradezco,
0: ¿verdad?
1: Un montón.
0: Qué lindo, es parte de la familia.
1: Ya. Hacemos una pequeña pausa.
0: Qué rápido.
1: Ya venimos. Estamos hablando de los grupos de WhatsApp. ¿Cómo entramos? ¿Cómo nos salimos?
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0: Debbie, ¿usted me puede hacer los sonidos Foley de esta mención, por favor? Sí, bueno, entonces, haga como perro.
1: Wow, wow.
0: Joder. Eso es lo mejor que puede hacer.
1: Es un perro chiquitito.
0: No, ese es grande, Debbie. El chiquitito es como más agudo.
1: Sí, sí, o sea, es insistente. Sí, sí.
0: A ver, va de nuevo. Si tu perro merece lo mejor.
1: Wow, wow. Joder.
0: Puro el chavo cuando decía. Vuelve el perro arrepentido con su mirada tan tierna, con el hocico partido
1: y el rabo entre las piernas.
0: Bueno,
1: faltan no sé cuántas veces.
0: Sí, son 725 veces. 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

0: ¿Cómo es que juegas el cordero? Es que no es la cabeza, la cabra. No. ¿Cómo hace el cordero?
1: Comiendo así. Debbie, vamos con Ga, que dice: muy buenos días, bien tempranito, me gustaría escuchar una de Carlos Rivera. Sí, a las 10 son las complacencias. No, Ronnie, ella está con tos, pele el ojo para ver cómo.
0: A ver, otra vez. ¿Quién es?
1: Ana Emilia.
0: Ah, bueno, es que mandó un audio. No, Ronnie, ella está, tu esposa, está con tos, pele el ojo para ver quién es.
1: Es que no lo entiendo.
0: Pele el ojo para ver quién es.
2: Hola, hola. Buenos días. Yo solo en tres grupos estoy y están silenciados para que no me perturben el día. Al rato sí los veo, porque me marca ahí que hay un mensaje, pero no estoy activa en ellos. Muchas gracias.
1: Muchísimas gracias. Vamos entonces con Flor Fernández, que nos dice: muy buenos días, saludos, saludos, saludos. Braulio, ¿qué tal? Excelente mañana.
3: Buenos días, Ronnie, buenos días, Debbie. No me gustan esos grupos porque en cuestión de horas mandan mensajes. Y cuando se da cuenta, usted tiene hasta 100 mensajes que no ha leído. Y de todos esos, ni la mitad son importantes.
1: Es cierto.
3: Entonces no me gusta estar en grupos, mejor me salgo. Muchas gracias, buenos días.
1: No, gracias a usted, que esté bien, ¿verdad? Aquí nos mandaba fotos Eri, también mensajito.
4: Hola, hola, buenos días, chiquillos, cansadísimos. Ayer tuvimos siestón. Mariachi, payaso, Keke y todas las amigas de mi hija.
1: Usted nunca ha visto un mariachi payaso, ¿verdad? Usted sabe, ¿dónde se guinda el guitarrón? Si lo que Debbie, un mariachi payaso. Esa es una nueva versión ahorita. Hay emprendimientos.
0: Así no es, que hubo mucha gente
4: A mí los que me estresan son los grupos que ustedes le dicen, o que la gente dice, por ejemplo, la escuela, por favor, no pongan spam. Y es como decirles, suban spam, o sea, rellenen el grupo de spam. Uy, costinado. O usted se levanta y hay 500 mensajes y le dice a uno, ¿y leyó los mensajes? No.
0: Bienvenido.
4: Como yo, que ayer mandé todos los audios que no eran para el grupo.
1: Bueno, exactamente.
0: Ay, qué risa, sí es cierto, era uno de Felipe.
1: Bueno, dice por acá, nada como el grupo de las mamás y maestras de la escuela. Eso es cosa seria. Debbie, vos me has enseñado.
0: Sí. Es de paciencia. Sí, es de paciencia. Sí. ¿Y saben qué? Yo que tengo uno tan grande, un hijo de 18 años, ¿eso no pasaba? Eso se lo juro que no pasaba. Y después ya vinieron los chats, pero ahí apenas si saludan, se pregunta algo. Pero con la menor, no sé si es la generación o qué ha pasado, que para todo hay que hacer un chat. Para todo hay que hacer chat. Yo me pierdo en estas conversaciones. Y te das cuenta que al final la fuente oficial es el correo electrónico que manda el colegio. Punto.
1: Sí, yo creo que porque se quedaron no son oficiales. Con eso y ya,
0: al final ninguno es oficial del.
1: Sí. A Roy Solano, que lo habían agarrado con las manos en la masa, se ha muerto.
0: Sí, Ronnie.
1: ¿En serio?
0: Hace varios años.
1: Yo no sabía eso, David.
0: Sí, Ronnie.
1: Bueno, ¿de qué murió?
0: Una complicación de salud.
1: No.
5: Hola, Ronnie. Hola. Debbie, felicidades a Doñadora.
0: Ay, qué lindo.
5: Una risilla, Debbie, para Doñadora. Yo pienso que eso será la alegría del día.
0: Qué esa lindo. Señora hoy
5: su
0: está.
5: Su sonrisa y su risa son muy especiales.
1: No siempre.
5: Lo más triste del grupo La Familia es organizar la cena de Navidad. ¿Qué le toca a cada quien? ¿Qué lleva a quién? ¿Dónde se va a hacer? Yo no opino hasta que se hayan puesto de acuerdo después de kilómetros de comentarios ahí.
6: Ronnie.
1: ¿Qué?
6: ¿Pero qué pasa cuando el moderador dice eso? De que este grupo es exclusivamente para asuntos de información trabajo. O de trabajo. Uh-huh. Y no se puede mandar ni chistes, ni imágenes, ajá, ni buenos días, ni ofrezco, ni vendo.
1: Ajá.
6: Ah, pero cuando gana el equipo que... Que es aficionada a esa persona, sí manda ahí que gol, que esto y que lo otro. Entonces dije yo, entonces.
1: Sí.
6: No que no se puede mandar nada.
1: Totalmente.
7: Solo Ronnie, buenos días. Hola, bueno, uno para salirse de un grupo tiene que seguir tres pasos. No se puede salir así porque así de una vez. Y es, le da los tres puntitos, le da info del grupo y abajo le da salir del grupo y listo. No, yo no tengo problema con los grupos, ahí están, ni los silencio ni nada, a veces nada más, no hago caso, desearía que cumplieran con el objetivo del grupo. Tengo un grupo ahí, por ejemplo, en el barrio, que no cumple con el objetivo, empiezan a enviar cosas que nada que ver, que cuando el grupo es de seguridad. En el de atletismo, por ejemplo, todo lo que envían es de atletismo, hasta el bullying que hacen es de atletismo, entonces cumple con su objetivo. Y la verdad, si no me gusta un grupo, yo nada más me salgo, sin decir mucho.
1: Walter, el del box, tiene un grupo con vecinos, ¿verdad? Pero lo tiene nada más para morirse de la risa. Por ejemplo, muchachos, ¿qué tal? ¿Cómo están? Eso lo manda Henry. Ajá. Era para saber si tienen el número del 911. Tula, por Dios, que se muera el que me cobra de la mutual.
0: ¿En serio?
1: Debbie, y así un montón que usted dice, ahí no puede ser.
8: Buenos días, Debbie. Buenos días, Ronnie.
1: Hola, José Luis.
8: Sí, también, sí. Yo estaba en grupos que obligados por el asunto del trabajo. A veces uno tiene una urgencia del camión o algo y no contesta el jefe, no contesta el otro coordinador y contestan los compañeros. Empújelo, busquen quién le ayuda a empujar el camión y uno buscando a ver
0: cómo
8: mandan el mecánico, ¿verdad? Ay, saludos a su mamita, que tenga un feliz cumpleaños. Oh. Mi querida suegrita. Sí, feliz cumpleaños, que la pase muy bien.
0: Ay, viejita, de estar feliz.
9: Hola,
1: ¿qué tal?
9: Siempre. Bueno, nada más. Feliz cumpleaños a la mamá de Debbie, a la doctora, que tiene una hija muy excepcional, que tiene una sonrisa hermosa, y probablemente todo lo linda que es tiene que ver mucho con los valores que le inculcó.
1: Ah, qué lindo mensaje.
9: Y con los grupos de WhatsApp, igual, cuando algo no me gusta, adiós, chao.
1: Adiós, chao.
10: Buenos días, chiquillos.
1: Marcos.
10: Mi esposa es maestra y tiene un grupo de padres de familia. Y que cuando llega aquí a la casa, es increíble la cantidad de mensajes que le mandan a las mamás. Hasta para decirle que el chiquito está con tos.
1: Sí.
0: Fuerte, sí.
8: Y sí, Debbie, es una broma, Debbie. Yo ni la conozco. Solo su voz, igual a Ronnie, solo por vos. Un día, ojalá que se organicen una actividad para conocerlos personalmente,
0: es que
8: a todos ustedes,
0: ¿qué pasa? ¿No va?
8: Es que Debbie, me imagino, y Ronnie deben de tener un montón de admiradores y admiradoras, que Ave María Purísima. Pero todo es broma, Debbie, pues si no, nos agarran de pescuezo.
1: Vamos a ver si nos da chance con este de Noemi. Recuerden, chiquillos, son de 30 segunditos los mensajes. Vamos a ver si da tiempo.
11: Buenos días, Ronnie y Debbie. Hola. Ustedes juntos me hacen el día.
1: Y hacemos noches también, Debbie.
11: Aparte que son mi compañía mientras viajo a mi centro de trabajo. Con respecto a la dinámica de hoy, la mayoría de grupos de chats son mensajes sin importancia.
1: Es cierto.
11: A como me incluyen, me salgo. Ni siquiera les doy mucha oportunidad para ponerme yo a leer los mensajes. Porque como dijo ahora un señor, a veces son más de 100 mensajes al día y la mayoría no sirven para nada.
1: Y es cierto.
11: Soy de la opinión que si alguien quiere felicitarme
1: por mi cumpleaños,
11: me lo puede hacer en privado, me puede hacer la llamada.
1: A mí me encanta eso, que me lo hagan en privado.
0: Ronnie, no la...
1: Debbie, ya vamos finalizando. Gracias a todos, Ronnie. Chiquillos. Se les quiere, se les aprecia,
0: gracias,
1: se les admira montones.
0: Sí, son tan lindos.

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11: Hola, ¿qué tal? Gracias por escuchar Panorama. La frase de hoy es del filósofo nicaragüense recientemente fallecido Alejandro Serrano Caldera, quien así reflexionaba sobre los regímenes totalitarios que se han multiplicado en América Latina, y dice: hay caudillismo no solo porque hay caudillos, sino porque hay una sociedad que los produce.
12: Antes de presentar el fragmento de la canción de hoy, queremos ponerle en contexto. Nighty Night, Luftballons, de la banda alemana Nina, nació en plena Guerra Fría, una época donde el mundo vivía bajo el temor constante de una guerra nuclear entre potencias. La canción imagina cómo algo tan inocente como 99 globos flotando en el cielo es confundido por sistemas militares como una amenaza enemiga, provocando una reacción en cadena que termina en destrucción.

99 Love Balloons nos recuerda lo frágil que puede ser la paz cuando el miedo, la paranoia y la desconfianza dominan las decisiones. Y aunque fue escrita hace más de 40 años, sigue teniendo vigencia. Muchas veces reaccionamos antes de dialogar. A veces los mayores conflictos comienzan con pequeñas interpretaciones equivocadas. Por eso, escuchar, pensar y comprender al otro sigue siendo una de las formas más poderosas de construir paz.

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9: Costa Rica, uno de los países más desiguales de Latinoamérica. La desigualdad social es la condición por la cual las personas tienen un acceso desigual a los recursos de todo tipo, a los servicios y posiciones. En el caso de Costa Rica, la desigualdad entre los más ricos y pobres se incrementó, aumentando desde mediados de los 90 a niveles altos, según los estándares de la Organización para la Cooperación y Desarrollo Económicos, OCDE. En algunas sociedades, el desempleo y los bajos salarios son la principal causa de desigualdad. Se da también desigualdad entre los individuos que han obtenido un buen nivel de educación y los que no han podido tenerlo. Según Eduardo López, la desigualdad social es el resultado de un problema social y no puede observarse meramente como un fenómeno natural. De ser Costa Rica, junto con Uruguay en los 90, dos de los países más iguales del mundo, actualmente es uno de los países más desiguales en Latinoamérica. El Estado pierde capacidad de asistir a los más necesitados y la dinámica económica consolida desigualdades mientras la democracia resiste ante señales de riesgo. En el 2021, la desigualdad de ingresos medida por el coeficiente de Gini se estimó en 0,524, la cifra más alta desde 1987. La desigualdad social es la condición por la cual las personas tienen un acceso desigual a los recursos de todo tipo. Esta desigualdad está fuertemente asociada a las clases sociales menos favorecidas de la sociedad, al género, a la etnia, la religión, etc. La desigualdad en Costa Rica se encuentra estancada desde hace dos décadas, con un coeficiente de Gini que ronda el 0,490, situando al país como uno de los más desiguales de América Latina, a pesar de la reducción de la pobreza. La problemática se caracteriza por un alto desempleo estructural, una fuerte brecha entre zonas rurales y urbanas, informalidad laboral y un sistema educativo que excluye a los más pobres. Una comunica. Las causas de la desigualdad social son principalmente educativas, económicas, culturales y sociales. Para enfrentar la desigualdad social y la pobreza, es fundamental que se mejore sustancialmente, como en el caso de Costa Rica, la capacidad de ejecución de los programas y proyectos de las entidades que conforman el sector social. También es fundamental disminuir la informalidad laboral, crear fuentes de trabajo sostenibles y fortalecer la pequeña y mediana empresa, establecer políticas que mejoren los salarios mínimos.
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9: Este fue un comentario de Bernal Monje Pacheco.
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10: Mae, ¿te has fijado que los bebés ahora nacen sabiendo usar el celular?
11: Totalmente. 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
2: Nuestra pregunta de la semana dice: ¿está de acuerdo con el proyecto de ley que pasaría 5 feriados para volver a tener fines de semana más largos?
16: Recuerde que la puede responder ingresando al sitio web panoramadigital.co.cr y también en nuestra página de Facebook Panorama Cámara Nacional de Radiodifusión.
2: Muchísimas gracias por su atención. Que pase un excelente jueves.
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0: Bueno, mi querida señorita Leitón, ahí teníamos a las hash con, ¿te acuerdas? Para que ustedes también la soliciten en su espacio de complacencias a las 10 de la mañana. Debbie de Los Ángeles, Leitón Chacón, cuénteme entonces cómo vamos a tener este jueves. ¿Será que llueve?
1: Ayer llovió, ¿viste? Pero vio la tarde, Ro. Oh,
0: una cosa, pero bueno.
1: Me puedo imaginar allá.
0: ¿Vieron
1: ¿No
0: una
1: fuiste
0: belleza?
1: De qué lado?
0: Sí, claro.
1: Ay, me puedo imaginar los atardeceres ahí. Uh-huh. Los jueves serán, este jueves más bien, serán los factores locales los que dominen las condiciones del tiempo. Continúan vientos alisios moderados, transportan humedad, es lo que nos dice. Pacífico, sectores del Valle Central se espera nubosidad de poca parcial durante la mañana. Sí, se esperan aguaceros aislados acompañados de tormenta eléctrica, Pacífico Central y Sur, e incluso podrían extenderse al oeste del Valle Central.
0: Muy bien.
1: Pero por lo menos tenemos ahí un solcito
0: muy
1: que
0: bien.
1: Nos ayuda muchísimo
0: muy
1: en
0: bien,
1: esta
0: muy
1: mañana.
0: Bien, muy bien.
1: Esta es la información,
0: bien.
1: Chicos.
2: Buenos días, Ronnie. Buenos días, Debbie. Hola. Saludos. Bendiciones. Aquí rumbo a Playa Garza con la mejor compañía que son ustedes. Debbie, un saludo para tu mamá. Feliz cumpleaños.
0: Ahí estaba Donald y aquí está Marchena.
3: Buenos días, familia azul, Ronnie, señorita Leitón. Un jueves bien asoleado, amaneció bonito. Vamos a ver cuánto nos dura. Bendiciones, Marchena, desde carretera.
0: Muy bien, señoras y señores. Muy bien, muy bien.
1: Buenos días. Y el amigo que siempre nos da la información del tránsito, ¿dónde está?
0: No ha aparecido, Debbie, no ha aparecido. El que viene siempre de Occidente, ¿verdad?
1: Sí, me encanta, porque nos la da siempre bien completita.
0: Sí, sí, sí, sí, sí. ¿Cómo vamos con las menciones? Usted me dice, nada más.
1: Ya le digo.
0: Bueno, como estamos a jueves, hoy en el Desayuno Azul le vamos a otorgar la facilidad a la primera persona que nos escriba que escoja la canción que va a sonar.
1: ¡Ay, qué bien! Así nomás.
0: Ah, Debbie.
1: Bueno, cuando piden complacencias, hoy les damos ese chance, sí. Ronito, ¿ves?
0: Bueno, chicas, la semana pasada Debbie andaba en el ginecólogo y bueno, entre varios temas le hablaron sobre la pastilla anticonceptiva Primavela, sí, que además de prevenir un embarazo no planificado, pues le puede ayudar a controlar el peso, reducir el acné, mejorar la piel y el cabello graso. Queda tan guapa que, mire, así queda embarazada.
1: No.
0: Dice,
1: no
0: bueno, y no sé, a mí me pareció toda una maravilla. Les vamos a dejar toda la información para que consulten con sus médicos. Se llama Primavela.
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1: Qué bueno, ¿verdad, Ro? Toda la información que tenemos para ustedes de parte de nuestros clientes, ¿verdad?
0: Estamos. Muy bien. El primero de los mensajes que ingresó solicitando una canción fue este de Don Aníbal. ¿Le escuchamos?
4: ¡América!
0: ¡Ay, qué buena! ¡Qué buena! ¡Qué buena!
1: Me gusta mucho Nino Bravo, buenísimo. Y hace días no escucho esa canción, justamente.
0: ¿Sabe qué? Tengo una historia con América.
1: Ay, me acuerdo.
0: Ay, David, qué vergüenza. Estaban todos los buenos amigos, ¿verdad? Y yo escogí esta para cantarla en karaoke. Y entró la muchacha que me gustaba y yo iba en la parte de América. No había llegado ni a Londres yo. ¿Dónde?

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1: Una canción que me encantaba, Debbie, me encantaba. Hasta que le entendí que estaba en una plataforma del pobrecito yo. Vaya, vaya, busque a otro que la quiera. Vaya, porque yo no soy suficiente. Vaya, porque usted... Ay, no, Debbie, si no son compatibles, ya.
2: No le había puesto atención así a esa canción.
1: Es que precisamente nosotros tenemos una sección que se llama Yo la sé, yo lo digo, yo la canto. Donde con dos reglas únicas para que usted pueda participar, puede desenmarañar tantas y tantas letras que muchas veces no prestamos atención. Esta canción, les digo, Tranzas, ¿de qué año es? 90 y algo, ¿verdad?
2: 2000.
1: No, no es 2000, no es 2000, un poquitico antes. Bueno, el tema es que habla de ese tipo que, ay, Debbie se rompe las vestiduras porque no, su amada no lo ama a él.
2: Hasta la canto y todo.
1: Exactamente, es que ese cantando, es el tema. Ese precisamente es el tema. Muchas veces hasta hemos dedicado temas... O canciones que no sabemos que habla de un embarazo, que habla de una infidelidad.
2: Estoy buscando otra.
1: De tantas cosas. Entonces, ¿quiénes se apuntan con nosotros a jugar hoy? Porque tenemos en el 874-40-999, yo la sé, yo lo digo, yo la canto. No se dice el nombre de la canción, no se dice el nombre del cantante, ni se escribe, ni se mandan audios, para que quede claro, ¿verdad?
2: Solo se juega con... Preguntas relacionadas.
1: Correcto, correcto. Entonces, si estamos hablando, por ejemplo, de vamos a ver, Ricky Martin con... ¿cómo es?
2: Fuego de noche, nieve de
1: día. Nieve de día. Entonces, habla de algo caliente y algo frío.
2: Ajá.
1: Tuvo el cabello en colocho y usó dos argollotas.
2: Argollotas, iba a decir yo también. Sí, pasa los 50 años.
1: ¿Le parece?
2: Puertorriqueño, sí. No sé, por ahí.
1: Sí, sí, sí.
2: Y hay gente tan curiosa,
1: sí,
2: que más bien hasta uno se queda pensando, ya, y no sé, preguntan cosas muy buenas.
1: Ahí se encuentran ya listas Ruth, sí. Ana Giselle, Yamilet y Mena, están listas.
2: Eso, chiquis.
1: Necesitamos, ahí está doña Grace, que se levantó temprano hoy.
2: Qué linda.
1: Ingrid está con nosotros, Ingrid, también. Buenos días para Ana Emilia. Aquí estamos, aquí estamos. Necesito dos más, con dos más. Es más, que aparezca un caballero, Debbie. Ahí está Marce, Cindy, Iris. Un caballero que aparezca en este momento. Ahí está Donald.
2: Sí, porque solo chicas. Y ahí está Donald. Muy bien.
1: ¿Listo? Vamos a hacer una pausita y venimos con Yo la sé, yo lo digo,
2: yo la canto.
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0: Bueno, Debbie, se sumaron muchísimos más a nuestra sección. Ahí está Henry, está Ana Mercedes, está Roxana. Y tengo que mandar un gran saludo a Patrick y María, que está con nosotros disfrutando de la programación de Azul. Y por supuesto, aquí le dejamos a Alejandro Sanz con El vino de tu boca.
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0: Señoras y señores, bienvenidos, bienvenidos, bienvenidos a una edición más de Yo la sé, yo lo digo, yo la canto, donde ustedes intentan adivinar, porque yo les leo una estrofita de alguna canción, algún buen tema, de esos ya muy conocidos, pero ustedes, sin decir el nombre del cantante, sin decir el nombre de la canción, intentan ir adivinando y al final alguien tiene que cantar.
2: Exacto, y así. Me encanta que todos entiendan las reglas. Sí. Ya Ana Merced dijo, perfecto.
0: Ya me quedó claro.
2: Sí. Y ya, y súper lista, me parece muy bien. Tenemos mucho quórum hoy, Ro.
0: Ah, sí,
2: para
0: claro,
2: jugar
0: claro.
2: Esta dinámica. Sí. Espero hoy no sea muy difícil.
0: Bueno, no. Le voy a contar algo a la muchachada de azul. Ya la señorita Leitón y yo fuimos a disfrutar de unos deliciosos tacos porque esa era la apuesta que teníamos pendiente. Entonces, hoy, yo le voy a pedir a la señorita Leitón. Vamos a ver algo fácil. Fácil. Usted me tiene que hacer un pancito, esos pancitos Debbie que usted hace.
2: Yo le hago un pancito.
0: Qué buenos los pancitos Debbie. Si ustedes de verdad quieren, a propósito hablando de eso, comerse un pancito Debbie, nada más, escríbale a Debbie aquí por el 874-40999. Hacemos envíos y llevamos a todo lado.
2: Los pancitos deliciosos.
0: Qué ricos que son.
2: Esta semana estaba haciendo mucho pancito.
0: Muy bien, muy bien. Ah, muy ricos están. Riquísimos. Qué dicha que ni recortes hizo, ¿verdad?
2: Sí, he estado full estos días, ¿verdad? Sí, arándanos, chispas de chocolate, almendras, de todas estas cosas ricas hemos estado
0: muy bien
2: estos días. Muchas gracias.
0: Hoy en Yo la sé, yo lo digo, yo la canto, voy con la estrofita, señorita Leitón. Es muy sencillo, sí. Dice así. Con tus besos en tus labios, cuando piensas que hace años me besabas solo a mí. Con sus besos en tus labios, cuando piensas que hace años me besabas solo a mí. Porque está refunfuñando.
2: Porque no está tan fácil.
0: No, yo les dije que no iba a ser fácil. Vamos a ver, ¿qué nos dicen por ahí? 874-40-999. Mexicana. No, no es mexicana.
2: ¿Mujer?
0: No es mujer. Dice Iris Fuentes, le escuchamos de una vez, ya me borró el mensaje. Es hombre, dice Mena, sí, es un caballero. Lisbeth viene por acá diciéndonos, vamos a ver, Lisbeth. Vamos a ver, ¿qué nos dice Lisbeth? Qué raro se pegó este. Vamos a ver.
2: A veces le da 874-40-999.
0: Espérese un momentico, David.
2: No, se ha arreglado, pero ya casi. Ese es nuestro WhatsApp, 874-40-999. Es hombre, es lo que tengo.
0: Sí,
2: yo
0: hasta
2: también.
0: El momento es hombre. Nada más es. Yo quiero participar y quiero pancitos, dice.
2: Ay, qué lindo.
0: Es hombre y es español. Sí, correcto.
2: No, ya la
0: tengo. El nombre empieza con B, correcto. Su nombre empieza con B.
2: Uh-huh. B
0: de beso.
2: Ok.
0: B de beso apercollado en esa boquita bebé.
2: Así, qué cabeza. ¿Ah? Es solo el nombre. O sea,
0: no, es nombre y apellido. Es nombre y apellido. Le voy a dar una pista. En inglés es

0: se dice de una forma, él por ser español lo dicen tal cual se escribe su apellido. Ya me van a entender cuando les diga. Tiene nombre de vino. Bueno, yo honestamente no conozco ningún vino que se llame así. No podría decirle. No podría decir sí o no.
1: ¿Ha cantado aquí en el país?
0: No. No.
1: Ya está grande, entonces.
0: Sí. Tipo bastante guapo, un tipo con una voz profunda, una voz. Mira, presentador de televisión allá en España.
1: Español.
0: Está vivo, sí, Roxana, está vivo. Don Aníbal, cuénteme.
2: Ah, caray, repita la frase.
1: No la escuché. Sí, necesito escucharla otra vez, Ro.
0: Con sus besos en tus labios, cuando piensas que hace años me besabas solo a mí. Si hoy no lo aciertan, Debbie me tiene que invitar.
1: No habría nada. No, esa no era la regla.
0: No, Debbie.
1: Era si alguien dice el nombre del artista, la canción o canta antes.
0: No.
1: Eso es.
0: No, yo le digo a usted que le apostaba un pancito de esos que hace usted. Sí, guapísimo, dice Anemilia. Sí, es un tipo muy guapo. Todavía se mantiene muy bien. Se llama Braulio, dice el padre Manuelito. Debbie, nosotros tenemos hasta sacerdotes que...
1: Padre Manuelito, tú sabes, yo también pensé que era Braulio, por eso yo le decía a Ro,
0: no,
1: que tenía solo un nombre. Padre Manuelito, ¿cómo le va? Qué lindo que está jugando con nosotros, ¿cómo amanece? Qué lindo. Padre, pero no se puede decir el nombre del artista ni de la canción.
0: Bueno,
1: por dicha no era Braulio.
0: Tiene 70 años, Debbie.
1: ¿El padre Manuelito?
0: No, yo sabía que me iba a decir eso. Señorita Leitón, nosotros aquí tenemos contadores, tenemos choferes, tenemos...
1: Sí, odontólogos, tenemos audiólogos.
0: Sí, sí,
1: ajá,
0: sí.
1: Enfermeros.
0: Sí.
1: Muchos psicólogos.
0: Sí.
1: Nutris también.
0: Nutricionistas.
1: Ajá,
0: sí.
1: Gente que nos...
0: Policías.
1: Ay,
0: de
1: ¿también?
0: Tránsito.
1: Choferes, sí, de autobús.
0: Sacerdotes.
1: Sí, es cierto.
0: Tenemos varios.
1: Teachers también tenemos.
0: Tenemos muchos, sí. Las iniciales son B y O. Correcto, mi querida Raquel Uribe. ¿Ya sabe?
1: Sí, ya
0: bueno,
1: sé cuál es.
0: Ok, chiquillos, en este momento...
1: Ya sé quién es.
0: Me tienen que mandar un mensaje al 874-40-999 diciendo cuál es el nombre de este español guapo de 70 años que canta bastante bonito. Al 874. No, usted no.
1: Ay, pero yo también estoy jugando.
0: No, que se espere siempre. Ay, que se espere.
1: Es
0: dijo
1: muy
0: aquella.
1: Alto. Dice Ana Mercedes, es bastante alto.
0: Sí,
1: ah,
0: no, sí, no tengo el placer, ¿verdad?
1: De conocerlo.
0: Bertín Osborne.
1: Sí, ese era el que yo iba a decir.
0: Y por eso les
1: y
0: decía.
1: Raquelita también, ve, Katy también. Qué bien, chica.
0: En inglés se pronuncia Osborne.
1: Osborne. Como pero, los Osborne.
0: Pero.
1: Lo pone así.
0: Usted sabe que a los españoles les da por eso, ¿verdad?
1: Ajá. Y se escribe como
0: sí. Pronuncia. Bueno, entonces, señoras y señores, ahora sí. La canción empieza...
1: Es lo que no me sé.
0: Vamos a ver.
1: A ver, a ver.
0: Si me llamas por las noches, si me quieres a escondidas, si le mientes al decirle que no piensas nunca en mí, cuando vuelves por las tardes con sus besos en tus labios, cuando piensas que hace años me besabas solo a mí.
1: ¡Ay, ya, Dios! ¡Ay, qué linda!
0: ¡Qué canción sototota!
1: Sí, eso es un poema, Ronnie. Es un poema.
0: Entonces, el siguiente mensaje nos dice cómo se llama la canción de Bertín Osborne. Ahí está, Ana.
1: Amame.
0: ¿Quién dijo yo la canto?
1: Solo amame.
0: ¿Quién dijo yo la canto?
1: ¿Más de qué? ¿Por qué lo borró? Ah, seguro cantó otra.
0: 874-40-999. Ay, qué linda canción.
1: Sí, lo es. Listo, okay,
0: aunque no podamos vernos. ¿Qué vamos a ver?
1: ¿Cómo es que no me la sé?
0: Dice, aunque no podamos vernos, sueña que estás en mis brazos, vida mía, solo amame. Yo te llamo por las noches, cierra tus ojos y escucha, abre tus labios y bésame.
1: Qué linda, voy a buscar la letra.
0: Maye, me está vacilando usted.
1: No, lo volvió a borrar. ¿Quién está cantando?
0: Bueno,
1: ahí están cantando varias.
0: Ya venimos con entrevistas, señorita Leitón.
1: Ya llegó, qué emoción, la doctora Laura Álvarez, con ella vamos a hablar en unos minutitos. Ronnie,
0: ¿qué?
1: Y también nuestra querida Lizeth Castro inicia nueva temporada de los podcasts. Sí. Me fascinan desde el alma con Lizeth Castro. Me encantan, yo los escucho todos, ella sabe que me encantan. Y nos dejó un mensaje para compartir con todos nosotros, precisamente, Ro, para la invitación de estos podcasts. Pero ¿te parece si lo pasamos a las 8, Ro? 8 puntos para terminar la sección, ¿verdad?
0: Mira, el dato que me está dando aquí, un caballero de apellido, Ortiz Valio.
1: Ay, ¿de verdad?
0: Sí.
1: ¿Está participando?
0: Vea, existe Osborne, como el de Ozzy Osbourne, que se pronuncia así en inglés. Y en español existe el Osborne, que se pronuncia tal como se escribe.
1: Ajá.
0: Gracias.
1: Lo que estábamos.
0: Anima.
1: Pero no lo estábamos diciendo, que incluso los españoles, vaya, así explica él.
0: Gracias.
1: No, más bien, si no le hubiera puesto al final eso.
0: No hubiera sabido que es él.
1: Ah, no.
0: ¿Cómo se llama? ¿Cómo se canta? Así se canta.
1: Linda canción.
3: Se pronuncia así.
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1: Bueno, mi querida señorita Leitón, lo prometido es deuda, porque cuando vienen buenos proyectos y se empiezan a acomodar todos los astros, yo creo que una que siempre ha dicho aquí estoy y presente para todo el mundo ha sido Liz, ¿verdad?
2: Qué linda, ¿verdad, Ro? Lizeth Castro, verás cómo la queremos. Laurita, ¿cómo estás? Bienvenida.
3: Sale la
1: dame un segundito nada más.
2: Vamos a escuchar aquí en está, el 3 ahí.
1: Ahora Marisa. Sí, ya.
2: Laurita, ¿cómo estás? Bienvenida.
4: Ay, chiquillos, muy feliz de estar aquí, de volverlos a ver y de estar aquí en Desayuno Azul.
1: Muchas gracias.
2: Y hoy el tema de hoy está buenísimo, Ro, cómo ayudar a una persona insegura.
1: Uf,
2: de eso ya vamos a hablar.
1: Claro, claro.
2: Otra que queremos mucho nosotros es a nuestra bella y querida Liz, porque siempre nos escucha, espero que estés
4: ay,
2: escuchando.
4: Es súper especial, sí. Y yo no me pierdo los podcasts,
2: a ver,
4: también. Sí, yo la conozco también, de base,
1: ¿están escuchando?
2: Ay, ya
4: de Canal 7.
2: Ya sí. Le vamos
1: bueno,
2: a escribir.
1: Y Liz, hoy comienza con una nueva seguidilla de podcasts.
2: Ajá. Exacto, de los podcasts.
5: Hola, hola amigos, ¿cómo están? Debbie, Ronnie, un abrazo grande, grande. Y bueno, en esta mañana tan linda de jueves, quiero compartirles una cosa muy hermosa, porque hoy sale uno de los episodios que a mí más me ha llegado al alma, de verdad, como dice nuestro podcast, Desde el Alma, con Lizeth Castro. Y es que vieran que esta muchacha que hoy nos va a dar su testimonio, hoy jueves a las 5 es el estreno, se llama Raquel y ella ha tenido una vida complicada, tan complicada que les resumo que terminó en la cárcel. Una sed de venganza por los abusos sexuales que ella sufrió, la llevó hasta ahí, hasta la cárcel. Y fue ahí donde ella entendió que la vida tenía más propósito que el odio. Y decidió transformarse, pero también primero fue tocada de manera muy, muy especial por Dios. Así que es un testimonio que hay que escuchar, es un relato que desde la voz de la persona que lo vivió adquiere completamente otro significado. Yo se los podría contar, pero jamás tiene la profundidad y el tono de esperanza que tiene en la voz de Raquel. Así que invitados todos en YouTube y en Spotify, hoy a las 5 es el episodio estreno de este segundo episodio de nuestra ya sexta temporada.
1: Wow,
5: del podcast.
1: Muy bien.
5: Así que un beso, invitados todos.
2: Gracias.
1: Muchísimas gracias.
2: Gracias. Y vamos a estar.
4: Sí,
2: a la
4: claro.
2: Estaremos.
4: Sí,
2: una gran
1: bueno,
2: historia.
1: Y ya que estamos hablando de gente que uno envidia por lo tanto que ha hecho, que uno sigue, que uno de verdad agradece cuando le visitan, vos, Laurita, qué dicha que estás con nosotros.
2: Sí.
1: Contanos un poquitito de este tema, porque definitivamente a todos nos ha sucedido.
4: Así es. Bueno, igualmente el cariño es mutuo, así claro, que demasiado claro. Feliz. La inseguridad, sí, la vemos tristemente en niños, adolescentes y adultos, y es algo que si no trabajamos, lo vamos a cargar por el resto de la vida. Y es importante, tal vez, cómo definir qué es inseguridad. Es no confiar en uno mismo, es basarse en todo lo negativo, es ver el famoso ejemplo, la hoja blanca, veo el punto azul, negro. Entonces, aquí lo relevante es, como adultos, ¿verdad? Es primero entender y conocer de dónde viene ese origen, porque no es que nacemos con inseguridad, ¿verdad? Nadie nace con baja autoestima o con inseguridad, que eso es lo bueno. Como no nacemos con eso, ni es genético, lo podemos cambiar, ¿verdad? Pero ya va a depender de nosotros, porque tiene que ver mucho con introyectos. ¿Qué quiero decir eso? Con cosas que me dijeron. Entonces tengo la voz de mi mamá, por ejemplo, diciéndome, usted es una tonta, no va, a usted nadie la va a querer.
2: No coma tanto.
4: No coma tanto. Uh-huh. Yo tenía una paciente que la mamá le dijo, vea, hasta las gorditas la quieren.
1: Qué doloroso.
4: Que entonces, ¿verdad? Igual lo vemos en la parte masculina, ¿verdad? Lo mismo, usted, el famoso del corredor, usted no va a pasar, ¿verdad? Yo no sé para qué nació, si usted es inteligente, aprende de sus hermanos, las comparaciones.
2: Terrible.
4: Todo eso nos va llenando de inseguridad.
2: Laurita, ¿y podría pasarnos mira que tal vez una mamá muy, no sé qué, no pasó nada en la niñez, en la adolescencia, adultos, alguna situación, algún trastorno, ¿podría eso generar esa inseguridad que nos pueda marcar de ahora en adelante?
4: Sí, claro que sí, claro que sí. Bueno, los primeros años de vida son muy importantes para llenar nuestro tanque emocional, pero como vos bien lo decís, puede ser que yo tuve padres, ¿verdad?, que me animaron afectivamente, emocionalmente, pero bueno, vienen los profesores, ¿verdad?, que conocemos historias de profesores que han marcado para bien y más bien fueron el lugar seguro de la persona o te trajeron abajo. Compañeros, ¿verdad? Entonces aquí también todo lo que es lo que conocemos, el bullying, si fueron agresiones repetitivas o hay personas que una vez le dijeron, usted sí que es fea, y eso lo marcó para toda la vida y se lo creyó y lo interiorizó, porque ya en la adolescencia, recordemos que eso nos marca mucho porque papá y mamá siguen siendo importantes, pero más importantes son mis amigos, lo que ellos ven, lo que ellos me dicen, el encajar. Entonces, y hoy en día con la tecnología, ¿verdad?, si nosotros con la televisión que teníamos fuimos muy modelados por esa presión social, ahora imagínense a nivel de redes, ¿verdad?
1: Claro, y ahorita yo creo que cualquier adolescente tiene lastimosamente acceso a tantísima información, a tantísimas tantísimos señalamientos también, sí, y distorsión de una realidad.
4: Distorsión es la palabra.
1: O sea, al final de cuentas, nuestros hijos están consumiendo un mundo que no es real, número uno. Número dos, si no estás yéndote por la misma onda, ya estás fuera, y ahí es donde empieza el ciberbullying. Qué difícil es ahora, como joven, ser joven, y como papás, ser papás de esos jóvenes.
2: Y mantenerse seguro.
1: Y volver a
4: y encajar.
1: A salir, y volver a salir al mundo.
4: Totalmente de acuerdo, porque son muchas variables. Ya no es solo la familia, el cole, sino es lo que me dicen, pero además todo lo que veo en internet, que por más educación, porque uno lo ve, porque uno trabaja también con centros educativos o con, ¿verdad?, o ya los estudiantes siguen siendo súper atacados, siguen hablando con extraños, siguen creyendo en falsas noticias, en falsos criterios. Entonces, por eso, ¿cuál es el origen?, ¿verdad? Porque aunque nos estemos expuestos al mundo y no podemos ser ni papás helicópteros, ni siempre estar ahí, ni vivir en una burbuja, es que cuando estén en casa, usted sea un buen modelador para sus hijos, o pueda hablar con ellos, pueda conocer sus amigos.
1: Ahora, ¿cómo puedo yo inculcarle a mi hijo que sea seguro si yo como papá no lo soy?
4: Ahí está el problema, ahí está el detalle, como diría Cantinflas.
2: Tengo que pagar a
4: ver. Exacto, porque muchas veces, si yo le digo con mis pacientes adultos, bueno, su papá y su mamá hicieron lo que podían con lo que tenían, ¿verdad? Y ahora usted como adulto ya no vamos a seguir echando culpas, sino me voy a asumir, ¿verdad? Y me voy a asumir y voy a decir, bueno, necesito sanar esto, porque si no lo sano me va a seguir afectando mi presente, pero mi relación con los demás. Entonces, muchas veces sí, si conmigo no fueron afectivos, que no siempre es así, muchas veces no fueron afectivos y yo soy muy afectiva, pero generalmente si yo no fueron afectivos, entonces me va a costar dar cariño, o si no me dieron palabras de afirmación, qué difícil es dárselas a mis hijos, o repito el mismo patrón, ¿verdad? Entonces daño sin querer, que es la famosa frase que ya te dejo hablar, Ronnie, de ay, yo no quería ser como mi mamá, sí, o no quería ser como mi papá, y lo terminé siendo porque no me lo trabajo yo.
1: Tenemos que hacer una pausita. ¿Será que el tema económico, será que el tema de dónde vivo, será que el tema de mis amigos o de mi familia me puede volver menos seguro? Ya venimos.
2: Hasta las notas, Ronnie. Bueno, hablando, imagínate, en jóvenes, ¿verdad?
1: Bueno,
2: hasta la, cómo se desenvuelven en un trabajo. Vamos a hablar de eso, cómo ayudar a una persona insegura.
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1: Bueno, chiquillas, les pregunto primero para retomar lo que les había cuestionado antes. ¿Será que el lugar donde yo vivo, la familia que tengo, el trabajo, incluso los ingresos económicos puedan generar algo de inseguridad ya cuando salgo al mundo?
2: Sí, claro, porque ahí es el tema que hablábamos ahora de las comparaciones, ¿verdad? Porque si yo no tengo seguridad en mí mismo, o sea, como yo siempre digo, siempre va a haber gente mejor que uno, con más dinero que uno, más bonita que uno, o sea, para arriba o para abajo, ¿verdad? Si yo me comparo, siempre vamos a ser muy diferentes, pero hoy en día la presión, el éxito también es medido mucho por, y creo que Costa Rica, me duele decirlo porque tengo varias gente que vive en el extranjero y dicen que les llama mucho la atención el materialismo
1: nuestro
2: en el sentido de que se ha vuelto todo como te importa mucho lo que digan, si andas de marca, el carro que tengas, a dónde vas de compras.
3: Benditas redes sociales.
1: Otra vez las redes sociales.
2: Otra vez las redes sociales, que si vas a Palí es una tragedia, pero hay que, o sea, cuando yo digo lo que uno tiene que buscar es lo que se acomode mejor, lo que te sirva. ¿Y qué importa, verdad? Pero si yo no estoy seguro, siempre me voy a estar comparando con los demás y me voy a sentir muchas veces inferior, porque además la sociedad también lo que marca, si usted le pregunta a una persona ¿qué es tener éxito? Y lo primero que te dicen sin pensar es plata,
3: casa
2: bienes, el carro último modelo, el teléfono último modelo. Y no, porque lo vemos, ¿verdad? Con las estrellas de Hollywood, con gente muy adinerada, que tienen todo y son muy infelices y tienen vidas al final muy tristes.
1: Impresionante eso, sí.
2: Entonces, no es el éxito, si a usted le va bien, qué bien, el éxito es prosperar, estudiar, esforzarse, pero si yo no me siento bien con lo que tengo, nunca va a ser suficiente.
3: Y lo reflejo.
2: Y lo reflejo.
3: Esa inseguridad.
2: Y lo reflejo.
1: Dice por acá, excelente entrevista. Vieran que la vida familiar de mi madre fue llena de problemas y tristezas y malos tratos. Y nosotros como hijos lo sufrimos. Ahora que ya tengo familia y trabajo por no seguir ese patrón. Pero algo que ha sido muy difícil son los caracteres de mis hermanos. Viví una vida de lucha del pasado con el presente. Qué difícil, ¿verdad?
3: Muchos porque así estamos, como ella.
1: Estamos jalando cosas que no nos pertenecen incluso.
2: Sí, y muy lindo, muchas gracias por el comentario, porque es cierto, porque ahora lo hablábamos aquí, y eso que uno se trabaja, porque la gente, yo les digo, no, a mis pacientes yo les digo, claro, yo también estoy del otro lado, porque la gente cree que yo no voy a terapia, o sea, un psicólogo responsable y ético tiene que ir a terapia porque soy humana y tengo mi vida, pero entonces muchas veces pasa eso, nos trabajamos, pero tal vez mis hermanos no, o mi mamá no, o mi papá no, etcétera, ¿verdad? Entonces ahí yo no puedo, ahí es entender, yo no puedo cambiar a los demás, pero al cambiar en mi percepción, al entender mi origen, al ver por qué es que me comporto así, también puedo, no es que me voy a enojar con mis hermanos, pero puedo ir poniendo límites o puedo saber qué cosas sí comento, a qué cosas les doy importancia. Hay un ejemplo que yo uso mucho para la gente, bueno, que es un basurero. Un basurero es, yo le echo todo tipo de basura, bonita, fea, vieja, basura que huele mal, que huele bien, y el basurero no me puede decir, ay, Laura, no me eche esto, ¿verdad? Porque no es persona. Pero yo, como no puedo hacer, por ejemplo, que Ronnie un día me diga algo feo, yo no lo puedo cambiar, pero yo sí puedo decidir en mi vida si quiero ser un basurero o no. Es decir, a qué cosas le voy a dar valor, le voy a dar importancia, de quién vienen y qué cosas yo aprendo a desechar y a decir, bueno, de esta persona es lo que podría recibir y no lo tomo. Porque como dice ella, qué lindo, ella tiene ahora un hogar seguro, ¿verdad? Entonces enfocarme en ese hogar.
1: Te pido que te pongas los audífonos, por favor. Nos dejaron un audio por acá y lo pasamos de una vez.
4: Hola, Ronnie, buen día. Espero que se encuentren muy bien por allí. Excelente programa el de hoy. Ronnie, una consultita. Cuando ustedes tienen esos programazos que es la mayoría de los días, ¿Hay algún lugar donde uno pueda accesar para bajar esos programas, esas grabaciones? Vieras que este tema está tan interesante para mi esposa. Ella ha venido sufriendo así como una especie de perfil depresivo, entonces, y estas cosas que ustedes están tocando ahorita tocan mucho la situación de ella. Entonces, me interesaba saber si se puede obtener esos programas de algún sitio para pasárselo así a gente que esté tal vez pasando esas situaciones, ¿verdad? Le agradezco, que tenga un excelente día y sigan adelante con ese excelente trabajo, porque de verdad es muy, muy importante. Gracias. La información que ustedes han venido manejando desde hace bastante rato, desde hace muchos programas que yo he oído de ustedes, son muy, muy buenos, muy excelentes, muy puntuales. Gracias. Y muy punta de lanza a problemas realmente que se están dando muy bien en la sociedad ahorita. Bueno, que pase buen día, muchas gracias, chao.
1: Muchísimas gracias.
3: Sí. Gracias.
1: Yo creo que aquí lo más importante es que las entrevistas son muy efímeras y aquí es muy poquito lo que se podría tratar a una persona que pueda tener algún rasgo, alguna necesidad, alguna falencia. Yo creo que aquí es donde podemos dar un número de teléfono y dar páginas y dar tal vez un correo para que los profesionales se acerquen más a estas personas. Y qué lindo regalo sería que una persona, la pareja, el hermano, el papá, lleve a esa personita que tan preocupados les tiene a hacer un cambio en su vida. Depende de ellos, pero también podríamos nosotros
2: incentivar,
1: dar ese empujoncito.
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3: La doctora Laura Álvarez, para que la puedan contactar. Y creo que tal vez por esta vez, con mucho gusto, le podemos pasar la entrevista.
1: Claro,
3: se
1: con
3: la
1: mucho
3: puedo
1: gusto.
3: Pasar al final y se la podemos compartir.
2: Ay, qué bueno.
3: ¿Verdad? Y justamente, yo no sé si quedó alguna pregunta pendiente de lo que Ro formuló.
1: No.
3: Pero justamente mi siguiente pregunta iba a eso. ¿Cómo podemos ayudar? Hemos hablado del montón de causas que nos generan inseguridad, pero ¿cómo podemos ayudar a esa persona sin juzgar? Primero que todo.
1: Y sin obligarla.
2: Ajá. Y ayudarnos a nosotros también, porque muchas veces señalamos, ¿verdad? Pero no vemos que el cambio empieza por uno. Uno, siempre el validar, el aprender a escuchar, y porque a veces decimos, ay no, pero es que si vos tenés esto y lo otro, pero vete. No, si primero valide, escuche, porque para la persona, si ella lo está diciendo o él lo está diciendo, es porque le afecta. Entonces,
3: nos cuesta escuchar.
2: Ajá, nos cuesta mucho escuchar. Entonces, valide. Usted puede recomendarle, mira, puedes hacer este ejercicio. Escúchate cómo te hablas a vos mismo. Porque a veces uno dice, ay, qué tonta que soy, ay, qué necia. Ay, mira, pero es que sí, qué bruta. ¿Verdad? Y uno no se da cuenta porque lo normalizamos o lo hacemos muy natural. Entonces, uno, enséñale a la persona, mira, date cuenta cómo te estás hablando, cómo está ese autodiálogo, ¿verdad? También enseñarle, ok, ¿de dónde viene? ¿Fue porque lo escuchaste o porque usted lo repitió o no sé, ¿verdad? Y también es, enséñale a compensar. ¿Qué es compensar? Porque todos vamos a tener fortalezas y debilidades. Claro. Y todos vamos a tener cosas de mi cuerpo que no me gustan, pero entonces si me gustan mis ojos, me centro en mis ojos y no tanto en mis piernas. O eso es compensar, ¿verdad? Que la persona aprenda a conocer sus fortalezas, sus debilidades, a entender hay cosas que puedo mejorar y bien por eso, ¿verdad? Voy a hacer un esfuerzo, pero hay cosas de que así son. Entonces, y no está malo con eso, ¿verdad? Pero entonces puedo compensar porque soy un ser integral, entonces no centrarme solo en el punto negro y dejar de compararse. Es muy importante.
1: Dice por acá, buenos días, quería hacer un comentario. A pesar de que mi niñez fue muy dura, perdí a mi mamá cuando tenía 4 años y mi papá ya era un adulto bastante grande, no la tuve fácil y a pesar de eso salí adelante. Tengo una buena vida y le he dado una buena vida a mi hijo, pero a veces no soy una persona segura. ¿Cómo hago para hacerlo? Y vamos a hacer una pausita y regresamos. No sé si hay una respuesta tan limitante, pero vamos a ver qué pasa. Vamos a ver.
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0: que de las cosas bonitas que tenemos nosotros acá es saber que por lo menos una cosquillita le dejamos a alguien con el tema que estamos tratando. Y qué lindo que nuestros invitados también se acerquen tanto a estos temas que muchas veces son polémicos, que no deberíamos de hablar o que nadie habla, ¿verdad?
1: Exacto, incómodos. Pero bueno, a veces nos arriesgamos, los tocamos en el programa y ustedes participan. Entonces ahí es donde decimos, ¿verdad, Ro?
0: Sí, lo logramos.
1: Lo logramos, valió la pena todo esto. Gracias a Emilia, que ella nos deja un comentario. Dice que sí, tuvo una vida muy dura. Ella, cuando es adulta, trata de darle lo mejor que pueda a su hijo y ha salido adelante. Es una mujer súper trabajadora. Sin embargo, ella todavía se siente insegura.
2: Entonces sería importante, algo que yo trabajo es que le pregunte a las personas que para ella son seguras o con las que se siente bien, que le digan qué cosas ven en ella que a ellos les gusta, porque eso le permite a uno conocerse y decir, ah, bueno, qué dicha que otros me valoran y ven en mí esto que tal vez yo no he visto, ¿verdad? Empezar todos los días por una palabra de afirmación, una, vea que no estoy diciendo 10. Ojalá que todos los días yo pueda decirme algo positivo, algo que me haga a mí sentir bien, porque así poco a poco voy mentalizando y mi cerebro, en vez de estarme diciendo cosas negativas, porque si yo, es como si yo no me riego a mí misma, nadie me va a regar. Entonces, ¿verdad? Como las plantas. Entonces, eso, el o que sea, todos los días me voy a proponer, o de día de por medio, a decirme algo bonito, ver que las personas que están conmigo, qué ven en mí, que a veces nos da miedo preguntar, pero también si me quieren o son amigos míos, pues por algo.
1: Y además creérsela, porque me puedo decir muchas cosas,
2: pero creérselas.
1: Decir algo bonito y yo, ay sí, tú.
2: O no lo recibo, digo, ay no, jamás, no es así, ¿verdad? Porque hay personas que no les gusta el afecto positivo.
0: Yo les voy a poner un ejemplo a ustedes, dos mujeres lindas, guapísimas, que están aquí enfrente mío. Y sé que las mujeres que están escuchando en este momento van a decir, sí, es cierto, siempre pasa. Ustedes dos llegan y Laura le ve los zapatos a Debbie.
2: Ajá.
0: Y le dice, qué zapatos más lindos, ¿ah? ¿Y qué es la respuesta de Debbie? Ay, no.
1: Ahí los compré.
2: Ahí.
0: Son baratísimos, como si estuviera preguntando cuánto valen.
2: Nos midió.
1: ¿No se escuchó?
0: No, les juro que no. Pero es que es, siempre he dado en el clavo en este tema. Las mujeres, de hecho,
2: minimizamos.
0: Los hombres no nos vemos de esa forma. Los hombres no llegamos y le decimos, qué bonita camisa. ¿Viste qué linda? Sí.
2: Sí,
0: y
2: ya. Uno es, pero me costó baratísimo.
0: Como si estuviera preguntando cuánto
2: pero
0: vale.
2: Pero fue guava que la consiguiera.
1: Oh. Así se los vendí, mis zapatos.
0: Yo no entiendo.
2: Y yo le dije, qué zapato más lindo. Sí.
0: Y vamos al cabello. Si vos le decís a Laura, qué lindo el cabello, de una vez se lo baja la risa. Ay, no, lo ando
1: no
0: como
1: me
0: seco.
1: Nada. Hoy no me dice nada.
2: Sí, es cierto. Uno como
0: ¿por
2: mujer.
0: No minimizan.
2: Minimizamos.
1: ¿Sí? Sí, es cierto. Sí,
2: aprendamos, mujeres.
1: Sí. Nosotras también tenemos tarea para
2: que nos digan qué blusa más linda. Ay, muchas gracias. Exacto. Qué pelo más bonito.
0: Si ustedes
2: es cierto.
0: No
2: gracias, Ronnie.
0: Si ustedes no gustaran de esa blusa, no se la hubieran comprado en primera. En segundo, si alguien le dice algo bonito acerca de lo que usted ya compró porque le gustó, y acepte ese halago.
1: Tarea para hoy.
0: Yo
1: para
0: creo que
1: todas,
0: sí.
1: Todos.
0: Para mí.
2: Para creérsela.
0: Mí. Les voy a ser muy sincero. Para mí, el hábito sí hace al monje. ¿Por qué? Porque yo
2: para
0: me siento
2: también
0: mucho más seguro cuando llego a una reunión y ando con una corbata bien bonita, bien anudada. A mí eso me da seguridad. A mí me funciona la ropa para sentirme más seguro.
1: Bueno, y que cada quien vea qué le funciona.
0: Sí,
1: si de
0: claro
1: repente a usted le funciona tener las uñitas bien bonitas, arregladas, entre. Maquillarse.
0: Bueno.
2: Es que todo entra por los ojos. Como
0: o por la nariz.
2: Dice, o por la nariz.
0: Sí, mira, báñese de vez
2: en cuando. El oler rico.
0: Sí. No. Seamos muy sinceros. Si vamos a ir a una cita de trabajo, una cita amorosa, lo que sea, ¿cómo va a ir usted?
2: No, pues, igual en el día a día, es bonito bueno, llegar a la casa claro y que su pareja huela rico, esté bien vestida,
0: sí,
2: ¿verdad?
0: Cuídese,
2: pues, que no lo vean a uno siempre con cara de cansancio, bravo.
0: Lejos de sonar nada más el
2: descuidado
0: que aparenta, yo creo que sí podemos cuidarnos más, física, emocionalmente, espiritualmente, tal vez eso nos dé seguridad.
1: Detalles que dan seguridad.
2: Ahí porque está. Somos integrales, entonces exacto, muy buen punto, Ronnie, no basarnos solo en... lo que nos dicen, en lo que vivimos, sino
0: empoderarnos.
2: Empoderarnos, uh-huh, y claro. ¿Qué hago yo con eso que tengo?
0: Ve a Nodal, un sencillo ejemplo. Ajá. Nodal usa zapatos de tacón. Posiblemente a él, que sea bajito, le trae problemas, se siente incómodo y hasta inseguro. Y pues lo solucionó, se puso zapatos.
1: Se manda a hacer los zapatos.
2: Adaptó y ya dejó de sufrir. Pues exacto, bueno, y eso es lo que el tamaño ya él no puede hacer nada por cambiarlo. Entonces, pero compénselo con otra cosa. Entonces, fíjese en lo que sí y no tanto en lo que no, y ve a ver cómo lo soluciona también.
0: Lo que nos dice Ruth, por ejemplo.
3: Hola, buenos días. Yo trabajo en una escuelita con chicos de materno hasta sexto grado. Un día de estos, una compañera vino y me dice, Ruth, es que dice, usted todo el mundo la quiere, usted es una persona muy valiosa. Y yo me sentí extraña, yo le dije, ay, no me esté tirando para arriba. Y me dice, no, es en serio, me dice, aprenda a valorarse. Ayer fue mi cumpleaños y llegaron todos los chicos y los compañeros con regalitos, con flores, con un chocolatito, a desearme feliz cumpleaños. Me cantaron cumpleaños 50,000 veces. Y entonces yo decía, qué bendecida que soy, de verdad, que de la gente me tiene estima. Por algo
0: no
3: será.
0: No lo aceptamos.
2: Y no la vemos, ¿verdad? Y para ella, y ella, bueno, y siempre lo hemos dicho, los que tienen la bendición de trabajar con niños, los niños son súper genuinos. Un niño nunca te va a decir algo que no piense, ¿verdad?
0: Y que no sienta.
2: Y que no sienta. Entonces, por eso el ejercicio que decíamos ahora de, bueno, pregúntele a otros lo que ven en mí para que usted se lo empiece a creer y lo empiece a interiorizar y a vivir. Pero si también no tengo, que es muy raro porque somos seres sociales, aunque sea una persona de confianza, voy a tener que sé que me quiere, sí, ¿verdad? Empezar también a buscar, bueno, me paro en el espejo o me veo y digo, bueno, mira, yo soy esto, yo soy otro, y empezar
1: a empoderarnos
2: y a disfrutarlo,
1: ¿verdad? Y Laurita y Ro, yo creo a veces también saber a quién preguntarle.
2: Ajá.
1: Tiene que ser, creo, alguien que me quiera y que me quiera bien.
2: Personas seguras.
1: También hay gente de todo, ¿verdad?
0: Una vez hicimos aquí una dinámica y hablábamos precisamente de los pros y los contras que podríamos tener nosotros como personas. Uh-huh. Entonces decía Debbie, yo le decía, es que usted tiene unos ojos lindísimos y usted tiene una letra muy linda y usted es muy ordenada. Y terminé haciéndole yo la lista de los pros que tenía Debbie, porque decía Debbie, yo no lo logro.
1: No me acordé.
0: No. Ah, pero eso sí.
2: No pudo.
0: Pero eso sí, todos los puntos negros en la hojita blanca es así.
2: A ver.
0: Hacemos una lista.
2: Ah, no,
0: como
2: para
0: un
2: eso
0: papiro.
2: Somos buenísimos. Y somos buenísimos en ver en los demás cosas divinas y nosotros, sí, somos nuestros peores enemigos.
0: Cierto. ¿Hay alguna fórmula para ser seguros?
2: ¿Hay alguna fórmula? Uno. Empieza por uno, ¿verdad? Porque no puedo esperar que otros me lo hagan, ¿verdad? Tengo que conocerme yo, no puedo pretender que los demás me digan cosas bonitas o no. Entonces, conózcase, haga pausas, disfrute cosas que le gusten, ¿verdad? O sea, que también, ¿qué es mi hobby? ¿Qué puedo hacer yo con esto? Porque todas esas cosas me van a ir siendo integral. Y no me enfoco solo en, ay, es que no me gusta esto, pucha, soy buenísima tejiendo, soy buenísima haciendo esto. Entonces, conozcámonos, el problema es que no nos conocemos y si nos conocemos es para decirnos lo negativo.
0: Y eso que decía Debbie, yo creo que con esto hacemos la pausita por acá. Qué bonito agruparnos con personas que quieran hacernos crecer, que crean en nosotros, que nos vean lindos, que nos vean sobresalientes, felices y que gocen de eso.
2: Que sea mi lugar seguro.
0: Por supuesto, pero no, ¿dónde vamos? Donde nos dicen mal, sí, donde nos dicen feo.
1: Nos hacen mala cara y ahí seguimos, bueno, preguntando dónde no es.
0: Entonces, correcto, en este momento, haga un ejercicio usted. Vamos a una pequeña pausa. Haga un ejercicio. Agarre su teléfono, porque todos tenemos un teléfono. Tómese un selfie. Tómeselo.
2: Ajá.
0: Y agradezca por esos enormes ojos lindos, por esa sonrisa bonita, por esa barba tupida, por
2: las
0: lo que
2: cejas,
0: usted quiera.
2: Por el pelo.
1: Comparta la foto, compártala.
0: O porque se ve bien calvo. Hágalo.
2: Sí, Ronnie.
0: Pero hoy haga ese ejercicio. Siéntase seguro de decirse a usted mismo, qué dicha que llegué donde estoy, porque solito no lo hubiera logrado. Estoy aquí por un proceso y el proceso es de todos.
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0: Dice, el amor propio hace que todo se vea mucho más lindo. No importa si a otros les gusta o no lo que ven. Yo creo que esa parte es fundamental.
1: Qué linda maga, qué guapísima. Aquí la estamos viendo. Shir, qué linda. En el puerto nos envió una fotografía. Hoy conversamos este tema y es tan amplio. Y gracias a todos por participar y aportar un poco más a esta charla. La doctora Laura Álvarez, la pueden localizar al 8761, este número, ¿verdad? Igual. 4949, 8761, 4949. La doctora trabaja niños, adultos, está en Escazú, donde la pueden localizar, también en Santana. Para que
2: ahora puedan... solo en Escazú.
1: Ok, solo en Escazú. Entonces, 8761, 4949. Disciplina positiva, muchas áreas, muchas ramas trabaja Laurita, yo sé que les puede apoyar.
2: Sí, trauma, diferentes modelos de acuerdo a cada necesidad. Y ahí había una pregunta de, ¿y lo espiritual es importante? Y estábamos hablando, sí, claro, si usted, todos somos seres integrales, ¿verdad? Y eso es algo muy personal, pero si usted tiene la parte espiritual, eso ayuda un montón, porque nos enriquece, porque somos alma, cuerpo y espíritu.
0: Bueno, y también, si quiere meterse a hacer carreras o hacer gimnasio
2: o hobbies, sí, a deporte, pintar. Que me gusta, es que la gente no sabe qué es lo que le gusta, entonces hasta yo empiezo por ahí, empecemos haciendo algo que a usted le gusta, porque pues cuando sí, yo hago algo que me gusta, eso me mueve, me da energía y me hace sentir mejor, por mí mismo.
1: Voy a salir a caminar, esas caminatas de
2: el sol,
1: este solcito, si lo pueden hacer en algún momento del día lo hacen porque se siente muy rico.
0: Bueno, y también si no le gusta hacer eso, no lo haga por obligación.
2: No,
0: yo creo que cuando a mí me piden algo por obligación, ya le pierdo el gusto.
1: Ya no lo va a hacer.
2: Eso me gustó mucho. Yo siempre les digo la palabra elija y no tengo que.
0: Ah, qué lindo eso. Ah,
1: tengo que ir a caminar, no así.
2: No, elijo ir a caminar.
1: O cosas. Ahorita muchas gracias y con ese consejito podemos cerrar esta charla. No sé si quedan más audios, Ro.
0: No, ya.
1: Los leímos todos. Gracias a todos por participar. A lo mejor podemos decirle algo más a esa persona que está trabajando en esa inseguridad, que ya reconoce, que ya sabe que algo sucede. ¿Qué le decimos para cerrar la charla?
2: Bueno, que aprendamos que nos tenemos que enfocar en la hoja blanca, no en el punto negro. Todos tenemos fortalezas y debilidades. Enfóquese en sus fortalezas, conózcase y si no las conoce, busque lugares seguros para empezar por ahí.
0: Y sepa también cómo desligarse de esas personas que le están haciendo usted sentir menos.
2: Ya usted puede elegir.
0: Ah, qué lindo, sí, elijamos. Hasta la misma familia nos puede llenar de un montón de inseguridades.
2: Así es.
1: Qué lindo, gracias a Laurita, que pases un hermoso.
0: Qué lindo verla.
2: Igualmente sí. A ustedes y a todos los que nos escuchan y sigan siempre aquí con Desayuno Azul.
1: ¡Eso!
0: Se ve muy linda con esa blusa.
2: Ay, muchas gracias.
0: Eso. Vio que no me dijo que era barata, sí, ni que era cara, ni
2: nada. Ahora falta la foto.
0: ¡Ah! Chiquillos, nosotros, bueno, vamos ya finalizando. Los dejamos con Ednita Nazario. No vuelvas en Azul 99.9.
1: Chao, hasta mañana.
0: Mañana nos escuchamos bien tempranito.
1: A las 6.

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Decime que te hice tantita falta ayer, pero tantita, no más tantita. Buenos días, familia, qué gusto estar con ustedes, acompañándoles a través de Azul 99.9 en Hora de Complacencias. Ayer estábamos en Pérez Celedón, ayer estuvimos en la Pizzatón de Ready Pizza y la verdad que, bueno, muy contento y muy agradecido con toda la gente allá en Pérez. Yo por hoy, bueno, voy complaciéndote. 87440-999.

buenos días, saludos a todos los oyentes, saludos para ti. Quiero que me complazca con una canción de José Luis Rodríguez, todas son bonitas. Saludos a todos los oyentes, soy yo aquí de Amelia de San José de Desamparados. Linda programación.

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5: Muy buenos días, mi amigo David, aquí para saludar a mi esposa, Yulisa María Navarro Solaria, en su nombre recibido de la Unión. Que tengan un bonito día de parte de Jorge Soto Chapago. Y a ver si me pone la canción Fuego contra Fuego de Ricky Martin, por favor. Gracias.

0: Bueno, y yo por acá continúo gustoso de poderte complacer. Nuestro canal de comunicación, WhatsApp 87440999.
1: Buenos días, David. ¿Me puedes poner Yo te invito a bailar y nada de Jairo? Gracias.

Buenos días, bendiciones. Quería ver si me pueden saludar a mi esposo, Gerardo Vargas Díaz, que está cumpliendo hoy 60 años, y quiere que lo complazcan con la canción de Marco Antonio Solís, Mi Mayor Necesidad.

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3: Buenos días, amigos de Azul y David. Saludos, es Federico. Quisiera que me complacieran con Miguel Bosé. Linda, gracias.

Ahí tenías tema de Miguel Bosé. Vamos a ver, voy leyendo mensajito. Dice, hola, buenos días. ¿Me pueden complacer? Claro que sí, dime con cuál. Gaby me pregunta, ¿solo mensajes de audio complacen? Gaby, me extraña la pregunta, porque te he complacido muchísimas veces por mensaje. Así que manda la canción. Ah, bueno, ahí estoy viendo, José María Napoleón. Ah, bueno, pues entonces vamos a buscar a José María Napoleón. ¿Cuál es la canción que pide? Después de tanto. Mira, de Napoleón te puedo poner Vive, Celos, Leña Verde, Ella se llamaba, Pajarillo. Gaby, decime cuál querés. Vamos a darle chance a Gaby de que me conteste. Vamos a ver si me complaces mi canción. Ya pusiste a Miguel Bosé. Entonces me puedes poner la de Mónica Naranjo, Óyeme. Vamos a buscar, Óyeme. Vamos a ver, acá la tengo. Vamos a ver si ya Gaby me dijo cuál canción quería. Ahí está escribiendo. Gavirita. Todo y nada de Luis Miguel. Ok, Todo y nada de Luis Miguel. Vamos a buscarla. Todo y nada. Aquí la tengo ya. Vamos con este par de temas que me está solicitando 87 440 999.

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Escuchabas a Álvaro Torres con Buenos Amigos a través de Azul 99.9. Ya 11:08, por acá te acompaño una hora más. De paso, saludito para Meli. Meli dice que se está recuperando, pero que ella es una todoterreno. Así que le mandamos un fuerte abrazo.

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Tenías este temazo espectacular de Miriam Hernández llamado Herida, 11 con 21 minutos. ¿Qué te parece? Bueno, es que quizás sí. O puede ser que quizás no.

Saludo para nuestra buena amiga María José, allá en la provincia hermosa de Heredia. Qué bonito tener oyentes en todo el país, definitivamente, y eso nos hace enormemente felices. Franco de Vita. Uy, es que hablar de Franco de Vita es hablar de un grande. Tiene muy buenos temas a su haber. No sé, se me viene a la mente Luis, Ahora, Tú de qué vas, Por última vez con Devinova, dicho sea de paso, y este, por supuesto.

0: Dice por ahí que arda Troya. Tengo una pregunta para vos porque me dice Ale que ella está haciendo oficio hoy. La pregunta mía sería, ¿cada cuánto hay que hacer oficio en la casa? Yo conozco gente que dice, no, yo limpio dos veces a la semana. Hay gente que dice, no, yo todos los días. Y hablamos no de, digamos, de tender la camita y eso. No, no, no, un oficio que uno diga, mira, se barrió, se limpió, se recogió, se aspiró, etcétera, etcétera, etcétera. ¿Qué opinas vos? ¿Debe ser diario, tres veces a la semana, cuatro veces? Contámelo vos. Contámelo vos. 87-440-999. Mientras vamos a un corte, vos pensalo.
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0: Aquí estamos hablando. Casualmente está Roxana por aquí, que es la compañera que se encarga de que esto luzca hermoso. La pregunta es, ¿tenemos que hacer oficio todos los días, un par de veces a la semana? Yo te escucho, por acá me llega un audio, vamos a ver qué me dicen.
1: Hola, hola David, saludos para ti, para todos los oyentes y sobre todo para su 99.9, la mejor. Bueno, yo creo, en mi caso, yo soy una mujer muy aseada, muy ordenada. Yo no puedo dar una mancha kilómetro allá porque mis ojos hacen 3D y una vez digo, no, aquí hay que limpiar. Yo considero que debe ser menos a la semana, pueden ser unas 3 veces a la semana, pero siendo yo como soy, mira, yo limpio todos los días. Creo que todos los días hay que asear, tal vez no toda la casa, pero tal vez específicamente donde uno más pasa y el baño. Los demás pueden esperar, pero en mi caso, yo lo hago todos los días. Saludos, bendiciones.
0: Saludos. Y se debemos dejarlo a fuerza porque nunca termina y lo peor, ad honorem. Bueno, toca un muy buen tema. Dice Cintia, yo todos los días limpio, solo que hay un día específico de limpieza profunda. Me pide tema, pero ya ahí sí ya te quedó mal. Cindy.
2: Bueno, al menos en mi caso, como yo trabajo, entonces a veces voy 2 o 3 días a la semana a trabajar, entonces me quedan 2 o 3 días en la casa, entonces hago ese oficio. Entonces a mí me queda que cada 3 días a profundidad, a la semana hago oficio a profundidad.
0: Me llama la atención que no he recibido un solo mensaje de hombres. Yo soy el que limpia en casa. Yo limpio.
3: Hola David, yo soy demasiado exagerada. Yo lavo todos los días, limpio todos los días. El baño tiene que estar impecable y la cocina ni pa' qué. Y mi cama, no soporto que nadie se acueste. Mi cama es impecable como es toda mi casa. Me gusta todo limpio y ordenado y que huela rico.
0: A cara, ya Ana Yancy, eso estuvo rudo. Katy dijo todos los días. Bueno, pues entonces, mientras vos me decís, ¿cuántas veces hay que limpiar así en casa? 2, 3 veces. Rox, ¿cuántas veces se limpia? 3 veces. Está bien, está bien.

0: No, es que no hemos levantado la mano, pero dígame, o sea, más bien le voy a descontar. Yo pasé casi 14, 15 años atendiendo a mis hijos y había que hacer el oficio entre los tres, siendo muchachitos, adolescentes, y eso era la norma. El sábado lavar baños, limpiar todo, y así era, fue por 14, 15 años.
1: Muy bien, Marvin, muy bien.
2: Buenas, yo aquí en mi casa todos los días limpio, lavo, abro los patios, todo. No puedo ver sucio nada. Lo primero que hago cuando me levanto es tender mi cama. Me tomo una tacita de café mientras me despierto y empiezo. Ya a las 12 ya yo tengo todo hecho. Entonces ya descanso. Y también hago de hombres, y ahí pego lo que tenga que hacer arriba, si tengo que treparme al techo, pego goteras, pego lo que tenga que hacer, yo lo hago. Gracias a Dios tengo esa voluntad y energía para hacer las cosas. Sí, pero mi casa siempre impecable, gracias a mi madre que me enseñó a ser muy aseada, nos enseñó a mis hermanas y a mí.
1: Una todo terreno, muy bien, felicidades. Y qué bonito, definitivamente qué bonito. A ver, tengo... ¿Qué me dicen por acá? Vamos a ver, que se me quedó pegado.
3: Por favor, ¿me podrías complacer con Mónica Naranjo sola?
1: Ay, que te quedó mal, porque las complacencias son de 10 a 11. Casi voy terminando, más bien. Vamos a escuchar a Miguel Ríos, Directo al Corazón, en Azul 99.9.

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amada mía, en esta tarde de jueves, 21 de mayo ya, cuando llegamos a las 3 de la tarde y con 3 minutos, te saludo a tu amiga y servidora Katia Ávila, me quedo acompañándote hasta ser las 7, te recuerdo que a partir de las 5 de la tarde, estamos con las 2 horas de directo al corazón, 87-440-999, ese es nuestro WhatsApp, listo y disponible.

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A partir de las 5, ¿qué canción querés escuchar? Bueno, pues contame a través del 87-440-999, ya sabes, por mensaje escrito o por audio. Y no te olvides de contarme desde dónde nos estás escuchando.

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autora maravillosa, Cani García. Hoy ya me voy, nos dice, cuando llegamos a las 3 de la tarde con 36 minutos, 21 de mayo. ¿Quién está cumpliendo años allá en casita? ¿Quién está de aniversario? Que me cuente. A partir de las 5 de la tarde chineamos a nuestros cumpleañeros, le regalamos canciones, le damos un saludo bien especial a través de nuestro WhatsApp 87440999, ya sea por mensaje escrito o por audio, porque a partir de las 5 de la tarde, por supuesto, estamos con Directo al Corazón.

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A las 5, directo al corazón.

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esto es lo nuevo de Karina. ¿Y ahora qué? Definitivamente, qué buena canción. Vino para quedarse nuevamente Karina con ¿Y ahora qué? Lo nuevo acá en Azul 99.9. Ya llegamos a las 4 de la tarde con 8 minutos. A partir de las 5, contame qué canción querés escuchar, a quién querés saludar. Pues estamos con las 2 horas de directo al corazón 87-440-99.9. Comunicate con nosotros por mensaje escrito o por audio.

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Hoy 21 de mayo, jueves 21 de mayo, el tipo del cambio del dólar, según información que nos da el Banco Central, está de la siguiente forma. La compra está en 449 colones con 53 céntimos y la venta está en 455 colones con 10 céntimos. Ese es el tipo del cambio del dólar para hoy 21 de mayo. A partir de las 5 de la tarde, ya sabes, estamos con Directo al Corazón.

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hacernos 21 de mayo. ¿Quién está cumpliendo años allá en casita? Que me cuente. Ya casi a partir de las 5 de la tarde en directo al corazón. Hoy de los famosos conocidos, el actor mexicano Sergio Mayer está cumpliendo 60 años. Ella interpretó a la doctora Lisa Curry en la serie de Doctor House. La actriz Lisa Eccleston está cumpliendo 60 años. De la serie inglesa Miss Scarlet, la actriz Kay Phillips está cumpliendo 37 años. Ella interpretó a la doctora Kaylin Lennox en la serie Chicago Med. La actriz Sarah Ramos está cumpliendo 35 años. De la serie Los Magníficos y la película de Rocky, nada más y nada menos que Mr. T está cumpliendo 74 años. Actualmente lo vemos en la temporada nueva de La Ley y el Orden Toronto. El actor David Atala cumple 40 años. Así que ya sabes, estás cumpliendo años con Tami ya casi a través del 87-440-999, que con mucho gusto complacemos. Saludamos a quien vos querás a través de mensaje escrito o por audio. Ya casi venimos con directo al corazón.

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Volvemos a las 4 de la tarde con 54 minutos. Ya casi venimos con Directo al Corazón. 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Ese es nuestro WhatsApp. Contame desde dónde nos estás escuchando. Ya casi venimos con Directo al Corazón.

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¿Quién quieres escuchar? ¿A quién quieres saludar? Bueno, de una vez vamos a empezar con un cumpleañero. Claro que sí, un saludo muy especial a Edgar Suárez, que está de feliz cumpleaños de parte de su amigo Eduardo Madrigal en Naranjo. Así que feliz cumpleaños para Edgar, que la pase muy, pero muy bonito. Y Eduardo, desde Naranjo, Alajuela, nos solicita esta canción de Lorenzo Antonio. Así que complacemos. Bienvenidos a Directo al Corazón.

así damos inicio a esta edición de hoy jueves de Directo al Corazón. 87-440-999. No te olvides de contarme desde dónde nos estás escuchando. ¿Qué canción?

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Y estás escuchando Directo al Corazón por Azul 99.9. Lo que realmente me encanta de Primavera es que me deja tomar el control de mi vida, protegiéndome de un embarazo no planificado, y además me ayuda a controlar el peso, reducir el acné, mejorar piel y cabello graso. Les cuento esto para que lo tomen en cuenta y para que lo consultes con tu médico. Vamos a enviar un saludo a Ana Yancy, que nos hace su reporte de sintonía al 87 440 99.9 y nos solicita esta canción de Albert Hammond. Así que complacemos.

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87 440 99, ese es nuestro WhatsApp. Contame, estás cumpliendo años. Con mucho gusto saludamos, chineamos a nuestros cumpleañeros. Vamos a agradecer el reporte de sintonía de Irving desde Cartago. Gracias, Irving. Un abrazo para doña Ángela, que ya está de vuelta en su casita. Estuvo unos días en el hospital, pero ya está en casita. Así que yo sé que la están chineando muchísimo. Irving quiere decirle a Gabriela Jiménez que está muy enamorado de ella, que le gusta mucho y que ella es muy linda, que es una reina. Y vamos a complacer con mi querido Chayán, que ya está en Costa Rica. Ya llegó Chayancito, así que mañana a concierto. Tu pirata soy yo.

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1: Y complacíamos con mucho gusto a Diana, que nos hizo su reporte de sintonía y nos pidió pues una canción de Pablo Alborán. Y también gracias a Rafa desde la Aurora de Heredia. Dice, por favor, a mi linda y hermosísima esposa Nancy, te amo con todo mi corazón y te quiero dedicar esta canción de La Nota. Así que complacemos con mucho gusto.